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Dice la palabra de Dios en Proverbios 14:30. La mente tranquila es vida para el cuerpo, pero la envidia corroe hasta los huesos. Mi amiga, mi amigo, la envidia es algo que todos conocemos. La envidia empieza con un simple pensamiento. Cuando vemos a alguien que tiene algo que a nosotros nos gustaría tener, pueden ser posesiones materiales, puede ser una cualidad, ministerios o talentos. Cuando eso sucede, se levanta una reacción natural humana que se llama envidia. Cuando la envidia surge y se le permite vivir y crecer en nuestros corazones, eso trae consigo terribles consecuencias. Detrás de un corazón envidioso, lo que se esconde es un problema de baja autoestima, de inferioridad. Hoy no envidies, mejor alégrate del éxito de los demás. Nunca aceptes la envidia, porque esta es la madre de la mediocridad. Una vez escuché a alguien decir: la envidia es una declaración de inferioridad. Que Dios te bendiga inmensamente y que tengas un hermoso día agarrado de la bendición de Dios. Recuerda que Dios es bueno. Dios.

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2: Las 4 de la mañana y un minuto, son las 4 de la mañana y un minuto. ¿Qué tal, oyente? Feliz despertar, feliz amanecer a cada uno de ustedes, oyentes de Olímpica Estéreo en la ciudad de Montería, el departamento de Córdoba, Colombia y el mundo. A esta hora de la mañana reciban como de costumbre el saludo cordial y el abrazo sincero del equipo ganador de Olímpica Estéreo, Ricardo Mejía, Gerardo Torres, el pupilo DJ Franco y este servidor Néstor Cueto Guzmán. Les dice, ya amaneció y es el momento de agradecer a Dios por este bendito día, que tu día sea hermoso y maravilloso como cada uno de nuestros corazones lo es, con sus amigos, familiares, vecinos y demás. Levántate y sigue adelante, aunque sea difícil, sé optimista, ten fe y pídele a Dios que sea tu compañero, no desistas, que tengas un excelente día. Este es el día para dar gracias a Dios. Él es nuestra fuerza y nos guía a lo largo del camino. Sus propósitos para nosotros son los mejores. Podemos seguir adelante con su ayuda. Buenos días y bendiciones para todos en Olímpica Estéreo. Miércoles 15 de julio. Bienvenidos al primer segmento informativo con los hechos más importantes para Montería y el departamento de Córdoba. 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
2: Las 4 de la mañana, 3 minutos. Son las 4 de la mañana, 3 minutos. Mucha atención, Olímpica Estéreo informa.
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2: Luchó 15 días por su vida en una clínica. Miller Guzmán Novoa falleció ayer en una clínica en la ciudad de Montería tras 15 días hospitalizado por un grave accidente de tránsito ocurrido el pasado 28 de junio en la vía entre San Pelayo e Cereté. La víctima, residente en el municipio de Cereté, sufrió trauma craneoencefálico y su muerte eleva a 13 los casos de decesos viales en el mes de julio en el departamento de Córdoba, sumando un total de 180 en el año. De acuerdo a familiares y allegados de la víctima, al parecer había estado disfrutando en el Festival del Porro y salió en su motocicleta cuando sufrió el accidente, cuyas circunstancias continúan siendo de materia de investigación para esclarecer. El fuerte impacto le ocasionó un severo trauma craneoencefálico que puso en riesgo su vida. Inicialmente, en el Hospital San Diego de Cereté, debido a la gravedad de su estado de salud, fue remitido a un centro asistencial en la ciudad de Montería. Se esperaba una posible intervención quirúrgica, pero desafortunadamente falleció. De Miller Guzmán Novoa se supo que residía en el barrio Los Ángeles de Cereté y su muerte ha generado profunda consternación entre familiares y amigos y habitantes de ese municipio. Con su fallecimiento va en el mes de julio un total de 13 muertes por siniestros viales y completando así 180 personas fallecidas en las carreteras del departamento de Córdoba en el 2026.
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2: Las 4 de la mañana, 6 minutos, son las 4 de la mañana, 6 minutos. 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
2: La comunidad de San Antero exige justicia tras el asesinato de joven mujer. Señalan a su pareja como el sospechoso. Las autoridades avanzan en las investigaciones tras el homicidio de Nayelis Medina Ladeud, mientras los habitantes de San Antero reclaman la captura del responsable. La muerte de la mujer ocurrida el pasado domingo mantiene consternada a la comunidad de San Antero, donde familiares, amigos y habitantes del municipio pidieron que el crimen no quede en la impunidad. Las autoridades continúan con las diligencias para esclarecer lo ocurrido e identificar plenamente las circunstancias del homicidio. La joven ingresó en estado crítico a un centro asistencial de urgencias, es decir, un CAMU, luego de sufrir una herida con arma cortopunzante en el cuello. El personal médico realizó maniobras para controlar la hemorragia e intentar salvarle la vida. Sin embargo, la gravedad de las lesiones provocó el fallecimiento poco después de su ingreso al centro asistencial. Las primeras actuaciones de la investigación orientan de manera para eliminar las pesquisas hacia la expareja de la víctima. De acuerdo con la hipótesis inicial, las autoridades manifiestan que el principal sospechoso sería un integrante de las fuerzas militares, quien habría abandonado el lugar después del ataque y permanece prófugo.
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2: Las 4 de la mañana, 7 minutos, son las 4 de la mañana, 7 minutos. 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
2: Millonario atraco a docente en el municipio de Chinú. Dos docentes, padre e hija, provenientes del corregimiento de Arache, municipio de Chimá, fueron asaltados por hombres armados dentro de la recién inaugurada oficina.

0: dentro de las propias instalaciones del Banco Agrario. La víctima de este asalto fue identificada como Elías Hattin y su hija Jennifer Hattin, ambos educadores que se habían trasladado desde el corregimiento de Arache perteneciente al vecino municipio de Chimá para realizar una transacción bancaria. La versión oficial señala que el padre y la hija ingresaron a la moderna sede bancaria, la cual fue inaugurada recientemente en ese municipio. Tras realizar el retiro en taquilla de 50 millones de pesos, la docente Jennifer Hattin guardó la millonaria suma de dinero dentro de un bolso. Sin embargo, antes de que pudiera abandonar el establecimiento, la tranquilidad del lugar se vio interrumpida. Dos sujetos armados ingresaron deliberadamente a las instalaciones de la entidad financiera, encañonaron a los docentes y bajo amenaza de muerte los despojaron del bolso con el botín completo. Por fortuna, en medio del pánico, ninguna persona resultó herida y las víctimas decidieron no poner resistencia para salvaguardar sus vidas. No obstante, el hecho ha desatado una fuerte indignación en la comunidad y los clientes que presenciaron este hecho.
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0: Las 4 de la mañana, 9 minutos, son las 4 de la mañana, 9 minutos. 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
0: Mucha atención. Hayan sin vida reconocido comerciante del barrio 24 de mayo de Cereté. Consternación total ha causado en el municipio de Cereté el fallecimiento de Sergio Laverde, conocido entre familiares y amigos y comerciantes como el Moya, quien fue hallado sin vida en su residencia ubicada en el barrio 24 de mayo. De acuerdo con la información preliminar, un amigo llegó hasta la vivienda y lo encontró sin signos vitales, por lo que dio aviso a las autoridades competentes. Las primeras versiones señalan que el deceso se había producido por causas naturales, al parecer como consecuencia de un infarto. No obstante, serán las autoridades las encargadas de establecer oficialmente las circunstancias del fallecimiento. Sergio Laverde, el Moya, era ampliamente conocido en Cereté por su trabajo en el mercado público y por desempeñarse durante varios años como cobrador diario, actividad que le permitió ganarse el aprecio de numerosas personas en ese municipio.
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0: 4 de la mañana y 11 minutos, son las 4 de la mañana y 11 minutos. 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
0: Cortocircuito obliga a evacuar el Palacio de Naín y suspende la atención al público ayer martes. Un cortocircuito en el séptimo piso del Palacio de Naín activó la evacuación preventiva y obligó a suspender la atención al público. La situación llevó a la activación inmediata de los protocolos de emergencia, la evacuación del edificio y la suspensión de las actividades presenciales por el resto de la jornada. El personal encargado atendió la contingencia con extintores y logró controlar el evento antes de que se presentaran mayores afectaciones. Como parte de las medidas preventivas de la administración, se ordenó cortar el suministro de energía eléctrica en todos los niveles del inmueble y evacuó de forma organizada a funcionarios, contratistas y demás personas que permanecían en las instalaciones. La gobernación de Córdoba, a través de un comunicado, informó que la respuesta permitió controlar la situación oportunamente mediante la aplicación de los procedimientos de seguridad establecidos para este tipo de casos.
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0: 4 de la mañana, 12 minutos. Son las 4 de la mañana, 12 minutos. 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
0: Mucha atención porque tres nuevas modalidades de estafa sacuden al departamento de Córdoba. Comprobantes bancarios falsos, desvío de rutas, páginas de redes sociales falsas, incluso el Nequi está siendo hackeado. Son las modalidades que cobran fuerza en el departamento de Córdoba para estafar. La transferencia falsa es una modalidad de estafa que comienza a tomar protagonismo en el departamento de Córdoba. Así lo confirmó el comandante de la Policía Metropolitana en la ciudad de Montería, coronel Héctor Ruiz Arias. En diálogo con Olímpica Estéreo, el alto funcionario policial indicó que en articulación con la Fiscalía General de la Nación comienzan las investigaciones para determinar si en una organización dedicada únicamente a este flagelo la que está haciendo daños. El comandante de la policía precisó que según las investigaciones existen muchas modalidades para cometer el robo.

0: Una de ellas a través de las redes sociales, donde solicitan la compra de un producto, realizan la supuesta transacción y una vez con la mercancía en el destino solicitan reversar la consignación para que no llegue al comerciante. Según el coronel, no todo queda allí. Existe otra modalidad donde el delincuente acude al comercio, realiza una compra por mayor y una vez con la mercancía en su vehículo solicita que lo acompañen para hacer el aparente pago en efectivo valiéndose de una serie de excusas. En medio del recorrido, el estafador desvía la ruta para perder a quienes lo siguen y de esta manera se apodera de la mercancía sin ser cancelada, una situación que ha sido alertada recientemente. Como tercera modalidad, para apoderarse del dinero, más no de mercancía, está la creación de páginas digitales o redes sociales falsas, las cuales son abordadas. Una vez se apoderan del dinero de alguna persona que intentó comprar algún producto, desaparecen. El comandante aseguró que por el momento este tipo de modalidades de estafa se ha presentado en los municipios de Montería y Cereté, pero el mayor auge ha ocurrido en la capital ganadera con el registro de 6 casos. También se ha denunciado que a través de Nequi están pidiendo plata, hackean los números de una persona. Todos sus contactos los llaman a exigirles dinero, a prestarles dinero y muchos incautos caen. Para el coronel, el seguimiento de este tipo de delito es complejo. A su juicio, pues muchas víctimas se niegan a colocar la denuncia correspondiente para poder activar la ruta investigativa correspondiente. Ante este escenario, el comandante de la Policía Metropolitana elevó un llamado a los comerciantes a mantener un contacto permanente con las entidades bancarias para certificar que los depósitos estén en su cuenta antes de entregar los productos o mercancías.
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0: 4 de la mañana, 15 minutos, son las 4 de la mañana, 15 minutos. 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
0: Un hombre atacó brutalmente a una mujer en plena vía pública en el segundo anillo vial. Este nuevo caso de presunta violencia de género ha causado indignación en la ciudad de Montería. Un video que comenzó a circular en redes sociales muestra el momento en que un hombre, al parecer pareja sentimental de la víctima, agrede física y verbalmente a una mujer en el barrio Garzones en hechos ocurridos durante la noche del 13 de julio. En las imágenes se observa cómo la mujer intenta escapar mientras que el presunto agresor la golpea en repetidas ocasiones y la arrastra sujetándola del cabello. Durante la agresión también se escucha al hombre decir para que respetes a los hombres, una frase que incrementó el rechazo de los usuarios en redes sociales, quienes calificaron el hecho como un acto de extrema violencia. La grabación se viralizó rápidamente y generó una ola de repudio entre la ciudadanía. Decenas de personas exigen pronta intervención de las autoridades, la identificación del presunto responsable y la protección a la víctima, además de insistir en la importancia de denunciar este tipo de hecho. Hasta el momento, las autoridades no han revelado la identidad de las personas involucradas ni las circunstancias que desencadenaron la agresión. Sin embargo, se espera que el material audiovisual sea incorporado a la investigación para esclarecer lo ocurrido y determinar las acciones judiciales a las que haya lugar.
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0: 4 de la mañana, 17 minutos, son las 4 de la mañana, 17 minutos, Olímpica Estéreo informa.
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0: Estrategia de salud mental identifica más de 2.000 alertas tempranas tras realizar 10.700 tamizajes en Montería. El programa municipal ha aplicado 10.717 tamizajes en el año 2026 y mantiene el seguimiento a los casos detectados en niños, jóvenes y adultos. El médico asesor e integrante del Comité Científico Municipal, Eiser Arteaga, informó que las evaluaciones permitieron detectar factores de riesgo que requieren seguimiento por parte del sistema de salud. Del total de las alertas registradas, 1.066 corresponden a niños entre 10 y 14 años. con Prevenir para Vivir Sanamente. Con corte al 24 de julio de este año, hemos aplicado 10.717 tamizajes que han derivado en el año 2.016 personas con alerta temprana, de las cuales 1.066 se han identificado entre menores de 10 y 14, precisó el profesional de la salud.
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0: Las 4 de la mañana, 18 minutos. Son las 4 de la mañana, 18 minutos. 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
0: La Policía Metropolitana de Montería, bajo el mando del coronel Héctor Ruiz Arias, reporta avances significativos en las investigaciones del asesinato del sargento viceprimero del ejército, Jesús David Vargas Flores. El uniformado fue asesinado en el norte de la ciudad de Montería el pasado viernes 10 de julio, mientras comía con su familia, y su cuerpo fue trasladado al Tolima. Se espera dar con resultados positivos sobre este lamentable hecho, así lo manifestó el comandante de la Policía Metropolitana, coronel Héctor Ruiz Arias. Según lo manifestado por el coronel, por reserva no podía dar muchos detalles, pero hay avances significativos y se espera dar pronto resultados sobre el lamentable hecho. Estamos articulando nuestra capacidad de acuerdo al trabajo técnico y humano de la SIJÍN, la inteligencia que en estos momentos adelanta las investigaciones para intervenir zonas y sectores con el ejército y la fiscalía, donde se puede presentar más hechos de sangre que afecten la tranquilidad de los monterianos, expresó. Entre tanto, el fin de semana el cuerpo del uniformado fue trasladado al Tolima, donde al parecer residía, no sin antes hacerle los honores que merecía. Es de recordar que el sargento fue asesinado en el norte de Montería cuando estaba con su esposa y sus hijos.
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0: Las 4 de la mañana, 20 minutos, son las 4 de la mañana, 20 minutos, finaliza así el primer segmento informativo con los hechos más importantes para Montería y el departamento de Córdoba. 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Ahora de las noticias, 4 de la mañana, 20 minutos.
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1: Las 4 de la mañana, 26 minutos. Son las 4 de la mañana, 26 minutos, Amanecer en el Campo de Olímpica Estéreo. Como amanece, nuestros amigos que están en los potreros, muy bien, me alegra mucho. La gente que está a esta hora de la mañana en el río Sinú, abrazo cordial, quienes están preparando alimentos, fritos, empanadas, caripañola, arepa con huevo, el pancelote, el buñuelo, los panes. A ustedes, panadero, abrazo cordial. La gente que madruga, los conductores. A esta hora de la mañana, profesores, los tenderos, la gente del Mercadito del Sur, Mercado de Oriente, Mercado del Centro, en cada una de las plazas de mercado en el departamento de Córdoba. A ustedes, isleros, vigilantes, ronderos, abrazo cordial en este nuevo amanecer. La gente de Urbacer, que está trabajando desde tempranas horas también para limpiar la ciudad. Buenos días para todos. A usted que se levanta a hacer deporte, abrazo cordial también. Hoy hablamos de la baja productividad ganadera que figura entre los desafíos del departamento de Córdoba pese a su liderazgo en el inventario bovino. Expertos planean aumentar la eficiencia del sector para aprovechar el potencial ganadero y generar mayor valor agregado. Pues bien, el departamento de Córdoba mantiene uno de los mayores inventarios bovinos del país, pero la productividad de su actividad ganadera continúa siendo uno de los principales retos para fortalecer la competitividad del departamento. Así lo afirmó Jairo Burgos de la Espriella, miembro del Centro de Pensamiento Atarraya. Burgos reconoce que el departamento ocupa una posición de liderazgo a nivel nacional por el tamaño de su hato bovino. No obstante, indicó que los niveles de productividad siguen siendo bajos de lo que permitirían las condiciones del territorio y su capacidad agropecuaria. El académico también explicó que el rendimiento de las tierras destinadas a la ganadería no corresponde al potencial identificado mediante indicadores y las estadísticas. También añade que el sector dispone de alternativas para elevar su desempeño mediante prácticas productivas más eficientes. Entre las opciones expuestas durante el conversatorio, menciona la implementación de modelos de ganadería sostenible y sistema de silvopastoriles, con el propósito de incrementar la productividad, optimizar el uso del suelo y fortalecer la sostenibilidad de la actividad ganadera en el departamento. Amanecer en el Campo, de Olímpica Estéreo, 4 de la mañana, 29 minutos.

0: Las 4 de la mañana, 44 minutos. Son las 4 de la mañana, 44 minutos. Levántate contento, alegre, positivo. Recibe esta hermosa mañana como un regalo especial de Dios. Es una oportunidad de oro que tienes en el día de hoy para completar lo que ayer no pudiste terminar. Ese día no va a regresar nunca. Así es que, por favor, no lo desaproveches con una salida en falso o sin ninguna salida en absoluto. Recuerda que hemos venido al mundo a triunfar, no a fracasar. Adelante. Ese día te pertenece. Son las 4 de la mañana, 44 minutos. 4 de la mañana, 44 minutos. Quiero saludar a esta hora de la mañana a el personal que ya despierto trabajando. Ahí está Henry Gracia a esta hora de la mañana con todo el personal del Grupo MMB, Grupo Empresarial. Mañana nos van a estar acompañando en este gran recorrido de la Virgen del Carmen. Muchas gracias, muchachos. Igualmente al doctor Juan Ibáñez, que ya está saliendo, nuestro abogado, se va a trabajar allá a Puerto Escondido, Córdoba. Buenos días para usted también y para todo su equipo de trabajo. Hola, buenos días. 4 de la mañana, 45 minutos. Llega mensajes de los oyentes. Dice, para felicitar en el día de hoy a Vanessa Ramos Martínez en Río Negro, Antioquia, por estar de cumpleaños para ella, de parte de su padre, Dairo Ramos, Diana, también de sus hermanos, desde Bogotá. Mil felicidades. Hola, buenos días, Olímpica. Aquí estoy en la sintonía felicitando a Henry Ramos Montes. Está de cumpleaños en el día de hoy. Dice, va vía Tierra Alta por el sector de Palmar, de parte de Isaac David Mulasco. Mil felicidades. La sintonía también de Manuel Nisperusa desde el Hospital de la Gloria. Listo mañana para la caravana de la Virgen del Carmen. Hola, señores de Olímpica, reportando la sintonía desde CNT, Johan Charrasquiel 24-7, rumbo al trabajo.
1: De qué callada manera.
0: Hola, buenos días, Olímpica. Saludos para la familia Racero en Leticia, Córdoba. Abrazo cordial. Saludando en la Cruz del Guayabo a la señorita Yoeli Galindo, sintonía de la única Olímpica Estéreo desde Garzones, ahí en la calle Fátima Rafael Galindo. Gracias por ese reporte de sintonía. Jorge Mercado también se reporta a esta hora de la mañana. Desde Buenos Aires, La Manta, y este domingo tiene gallos, banda y buchácara. Bueno, ahí estaremos, don Jorge, acompañándole este domingo con lunes festivo. Para felicitar a mi esposo Jairo Zapa en Pastrana Borrero por ser hoy el día de su cumpleaños. Que Dios lo bendiga, dice su querida esposa, y el día de hoy mil felicidades. Hola, buenos días. ¿Qué tal, señores de Olímpica? Una nota de voz que dice.
2: Saludos desde Sabana de Torre Santander a mi familia en La Barra Telecom. Un saludo muy especial a Marceliano Pacheco, a mi tío Julio Suárez, de parte de Wilmer Suárez, que los quiero mucho. Y bueno, feliz día para todos en Córdoba. Y muchísimas gracias desde Sabana de Torre Santander.
0: Desde Sabana de Torre, ahí está Wilmer Sánchez. Muchas gracias, papá. Danilo Bautista, ya con todos los hierros mañana en la hidratación para la Virgen del Carmen. Wilmer Mercado también se reporta a esta hora de la mañana. Dice, a todas las amas de casa que se levantan temprano a organizar a sus hijos para ir a la escuela, en especial mi esposa Elida Ríos en la vereda Pueblo Regao, la saluda al popular Wilmer Mercado, siempre firme en la sintonía desde las 4 de la mañana. Bendiciones para la familia Amarilla Berrocal en Tres Palmas. Dice, hombre viejo Néstor, aquí escuchando desde Pueblo Nuevo, Córdoba, la dinastía Avilés, al licenciado Enuar Avilés, olimpiquista de corazón, y la pendejera ahí. Hola, buenos días, John Pérez, saluda a sus padres, Franquelina y Jaime Pérez, en Pisabonito, Tuchín. Saludo cordial a esta hora para Maddy Velázquez, de parte de su esposa. Buenos días desde New York, trabajando fuerte. Saludos, Montería. Muchas gracias a usted por brindarnos esa oportunidad de llegar hasta el país de los Estados Unidos. Olímpica reporta sintonía desde CRT, Gustavo Hernández. Feliz día, don Gustavo, para usted y su familia. Desde Mateo Gómez, el gran Pacho Martínez. Bendiciones para la familia Martínez Lora. Dímelo, José Domingo.
3: Buenos días, don Héctor Cueto y su grupo de colaboradores. Desde San Pelayo se reporta José Domingo Yazo. Mil bendiciones.
0: Sí, señor. Muchas gracias, José Domingo Yazo, por estar allí en la sintonía de Olímpica Estéreo. También a Ciro y a Marcos Argumedo, el DJ Diomedito, el tintero de moda. Abrazo cordial a esta hora de la mañana. Dice, buenos días, Olímpica. Saludos para mi nieto, que mañana está de cumpleaños en Pueblo Nuevo, de parte de sus abuelos y demás familiares, en especial Luis Montes. Hola, buenos días, Olímpica. Preparado con todos los juguetes para mañana, la fiesta de la Virgen del Carmen. José Julio Acosta, el popular Llame, y todos los conductores de MMB, Grupo Empresarial, que estamos en la sintonía firme para la caravana mañana. Buenos días, Olímpica, Dios me lo bendiga en este nuevo día. Quiero aprovechar para saludar a todas mis amistades. Sandra Castro nos envía este mensaje. Eliezer Talaigua también se reporta con nota de voz.
4: Buenos días, Olímpica. Es para mandarle saludos a mi mamá, Yelsi Celejo. Le mando saludos a Eliezer y a Andrés Talaigua. Gracias.
0: Ok, con mucho gusto. También aprovecho para saludar a esta hora de la mañana al popular Bote de Queso. Siempre en la sintonía de Olímpica Estéreo. Reporto sintonía esta hora de la mañana desde Bogotá para mi madre Juana Morelo en el corregimiento de Mata de Maíz, para mi suegro Manuel Gaspar en Los Manguitos y para mi esposo Diomedes Gaspar en Bogotá, que los quiero mucho. Fuerte abrazo, los saluda Luzmery Sánchez desde la fría Bogotá a esta hora. Ya viene amaneciendo. Se oye el gallo cantar también. Buenos días, Olímpica. Saludos para todo el personal de asistencia que se encuentra de turno en la clínica Sedarte, en especial al doctor Junior Barreto. Abrazo cordial y gracias por esa sintonía. Buenos días, Olímpica. Bendiciones para todos ustedes. Reporto sintonía desde la selva del Mutatán, Antioquia, para mandarle saludo a mi hermano Nafer Peña en el Ébano, Córdoba. Bendiciones. Hola, buenos días. Cristóbal Padilla se reporta a esta hora de la mañana desde el estado de Illinois. Esto es Chicago, en Nueva York, ¿cierto? Chicago. Ok. A toda la gente que está ahí en el estado de Illinois, abrazo cordial en Chicago. Desde la quiero saludar a esta hora de la mañana a Yolis Janet Acosta Romero en Las Palomas, de parte de Ricardo y Elkin, siempre en la sintonía de la estación número uno de los colombianos, Olímpica Estéreo. Y a todos los cumplimentados, antes quiero decirles que mañana, a partir de las 12 de la tarde, desde la entrada de Bonanza hacia el cementerio Jardines de Paz, nos vamos a reunir en una gran caravana, la caravana más grande de la Virgen del Carmen. Taxis, buses, camiones, transporte pesado, vehículos particulares y motociclistas también acompañarán este recorrido que iniciamos en punto de las 2 de la tarde, saliendo desde ese punto de encuentro, entrada a Bonanza. Y de allí empalmamos con el Rompoy de las Vacas, subimos por toda la conexión de la terminal de transportes hasta la calle 41. Allí tomamos la circunvalar hasta la curva de la vida o curva del diablo, tomamos el barrio 6 de marzo hasta llegar a los parqueaderos de el centro recreacional Tacazuán o Confacorro. Hola, mi amigo Néstor, aquí estoy en la sintonía. Luis Ángel Carvajal, para mi madre Mari Velázquez Ortega, felicitaciones a sus tres hijos y demás familiares. Hola, buenos días, lluvia de bendiciones, salud y prosperidad para la familia Ramírez Mendoza en el barrio Paz del Norte. Reporto sintonía desde Ocaña, norte de Santander. Saludos a la familia Argel de parte de Doris. Hola, buenos días, aquí estoy a esta hora de la mañana desde España, Alicia Durango. Mil felicidades para mi hija allá en Montería, hoy en el día olímpico de su cumpleaños. Y a todos los cumplimentados, en Olímpica Estéreo les cantamos así.

0: 5 de la mañana, 44 minutos, 5:44. Vamos a conocer el estado del tiempo, resultado de las loterías más importantes jugadas en el día anterior. Todo eso ya se los vamos a compartir aquí en Temprano es Más Bacano.
1: En el Rosario.
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0: El ideal nos dice para hoy miércoles 15 de julio que a las 6 de la mañana en la ciudad de Montería el cielo estará despejado. A las 7 de la mañana algo soleado, primeros rayos del sol. 8 de la mañana parcialmente soleado, a las 9 soleado, 10 de la mañana muy soleado. A las 11 soleado, 12 del día soleado, a la 1 de la tarde soleado, 2 de la tarde soleado. 3 de la tarde muy soleado, 4 soleado, 5 de la tarde soleado, 6 despejado, 7 despejado, 8, 9 y 10 de la noche despejado. Probabilidad de lluvia es mínima para hoy, según el IDEAN, un 13% para la ciudad de Montería. De inmediato les entregamos los resultados de las loterías más importantes jugadas en el día anterior.
3: Señores, va a empezar la lotería.
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0: Mucha atención, apostadores, estos son los resultados de las loterías más importantes jugadas en el día anterior. Si usted hizo el chance, compró la lotería, revise porque ya le compartimos los resultados. Aquí en Temprano es Más Bacano. Mucha atención. Lotería del Huila, 58-72. Lotería de la Cruz Roja, 34-64. Antioqueñita 1, 4108. Antioqueñita 2, 0600. Astroluna, 5099 con Acuario. Astrosol, 1450 con Scorpion. Cafeterito Día, 7272. Cafeterito Noche, 8984. Caribeña Día, 3817. Caribeña Noche, 1684. El Chontico Millonario, 4905. El Chontico Noche, 2205. Lotería de Cundinamarca, 1980. Dorado Mañana, 2165. Dorado Tarde, 0465. El Pijao de Oro, 4616. El Samán de la Suerte, 3992. Fantástica Día, 9600. Fantástica Noche, 0233. La Culona Día, 5640. La Culona Noche, 32. Mucha atención, la Culona Noche, 5462. Motilón Noche, 3223. Motilón Tarde, 9724. Paisita 1, 8956. Paisita 2, 2974. Sinuano Día, 8298. Y Sinuano Noche, 1910. Son los resultados oficiales de las loterías más importantes jugadas en el día anterior.

0: 5 de la mañana, 48 minutos. Vamos a nuestra sección de cumplimentados. Los que hoy están celebrando un año más de vida en Olímpica. Dice, hola, buenos días. Para pedirles el favor de felicitar muy especialmente a mi hija María Camila Guevara Páez en el Tigre. Está de cumpleaños en el día de hoy. La felicitan su papá Óscar Guevara Chamorro desde Aguas Vivas. Enviamos bendiciones, felicidades para ella, celebrando y compartiendo a esta hora de la mañana. Felicidades a Mari Velázquez Ortega, felicitada por sus tres hijos y toda la familia de parte de Luis Ángel. Desean bendiciones, felicidades en esta mañana. Dice otro mensaje, quiero me hagan el favor de felicitar a Luz Mari López Paternina. Ella está de cumpleaños hoy. Es felicitada por su compañero Jairo Vega, sus familiares, Dios le bendiga, hoy y siempre en Galilea Vía Tierra Alta. Felicidades. Dice por acá otro mensaje que nos envían, buenos días, para felicitar muy especialmente en la mañana de hoy a Wilson Terán Sierra. Está de cumpleaños, es felicitado muy especialmente de parte de toda la familia. Felicidades y bendiciones en esta mañana. Dice otro mensaje, buenos días, señores de Olímpica. Quiero enviarle saludo a mi madre, Mustafa, en Marruecos. Está en sintonía desde España, Bilbao. Mándele un beso enorme a ella. Gracias por estar escuchando Olímpica. Otro mensaje dice, señores de Olímpica, los escucho desde temprano a esta hora de la mañana. Saludos y bendiciones. Gracias a ustedes que están conectados también. Cada mañana nuestra sintonía. Recuerden que pueden enviar también notas de voz al 320-536-1905. Aló, buenos días. No dijo nada, dice por acá. Otro mensaje que nos envían. Buenos días, Olímpica. Para mandarle saludo a mi hermosa hija Sara Sofía Fuentes, a mi madre Deyanira González, en el barrio Villacielo, de parte de su hijo Juan Carlos Fuentes y de toda la familia. Felicidades y bendiciones en esta mañana. Otro mensaje que nos envían, dice por acá, buenos días, señores de Olímpica, para felicitar, dice a Marco Arteaga, en Medio Rancho, soy fiel oyente olimpiquista, de corazón y no de presión. Gracias, viejo Marco, por estar ahí en nuestra sintonía. Otro mensaje que nos envían, aló, buenos días. Bueno, no digo nada.
1: ¿Qué tal se llama Diomedes? ¿Y es de un piano Diomedes?
0: Bueno, gracias, dice por acá. Buenos días, señores de Olímpica, feliz miércoles. Para pedirles el favor de saludar a Wendy Méndez Mestre en Alto Rosario, Mochila. Su mejor amigo desde Cariseca, Mochila, le envía bendiciones y felicidades. Dice para el niño Esteban Ramos Lara, en Los Nogales está de cumpleaños, es felicitado de parte de toda su familia. Para él, bendiciones y felicidades en esta mañana. Otro mensaje que nos envían, dice para felicitar a mi sobrina Milagros Plaza Cuavas, está de cumpleaños hoy. A ella enviamos infinitas bendiciones en esta mañana. A ver por acá, ¿quién más se reporta? Aló, buenos días.
2: Buenos días, buenos días. Don Héctor Cueto y su grupo de colaboradores desde San Pelayo se reporta. José Domingo Yazo, mil bendiciones.
0: Listo, papá, en la buena, un abrazo, felicidades. Gracias por estar en nuestra sintonía. Más oyentes, dice lluvia de bendiciones para la familia María Berrocal en Tres Palmas. Están también en nuestra sintonía desde bien temprano. Dice... desde Pueblo Nuevo, Dinastía Avilés, licenciado Enuar Avilés. Somos olimpiquistas de corazón y no de presión. Gracias por estar conectados con nosotros a esta hora. Aló, buenos días.
3: Muy buenos días, Olímpica Estéreo. Saludos desde Sabana de Torre, Santander, a mi familia en La Barra Telecom. Un saludo muy especial a Marceliano Pacheco, a mi tío Julio Suárez, de parte de Wilmer Suárez, que los quiero mucho y bueno, feliz día para todos en Córdoba y muchísimas gracias desde Sabana de Torres, Santander. Un abrazo.
0: Listo, papá, un abrazo por usted también en la distancia. Gracias por estar en nuestra sintonía. Más oyentes, a esta hora se reporta nuestra sección de cumplimentados. Dice por acá, buenos días, felicítenme a Domingo Ortega, está de cumpleaños de parte de su esposa, Dios lo bendiga, le deseamos felicidades infinitas, muchísimas bendiciones en esta mañana. Felicidades para María Polo en Caña Flecha, está de cumpleaños de parte de sus familiares, en especial su hermana Elcira Polo y toda la familia, desean bendiciones en esta mañana. Dice por acá, Saludo al gran Danilo Bautista, que está conectado desde temprano con nosotros también. Bendiciones en esta mañana. Más oyentes se reportan por acá. Buenos días. Para felicitar a Jerónimo López Paternina de cumpleaños en Galilea vía Tierra Alta, de parte de su amiga Marta Escobar, le deseamos bendiciones también en esta mañana. Gracias por estar conectados con nosotros. Dice Ricardo Mejía, felicidades de cumpleaños a mi hija Anail Ramos. Dios me la bendiga, te amo, hija. Bueno, a ella queremos enviar muchísimas bendiciones. Felicidades en el día de hoy, que Dios la ilumine y la proteja cada mañana. Dice por acá, señores de Olímpica, para felicitar hoy, día de su cumpleaños, a la señora Dioselina Corcho, que está de cumpleaños. A ella queremos enviar muchas bendiciones en el barrio Santa Fe. Felicidades de parte de todos sus hermanos, sus hijos, sus nietos desean felicidades en esta bonita mañana. Dice por acá otro mensaje, me reporto desde Guarne, Antioquia. Quiero me regale una canción, Doblaron Campanas. Saludo para Luis Alberto, que se reporta desde la distancia. Gracias por estar en sintonía. Felicidades a Jairo Zapa en Pastrana Borrero por ser hoy su cumpleaños, de parte de su esposa. Dios lo bendiga y lo colme de muchísimas bendiciones en esta mañana. Aló, buenos días.
4: Olímpica, que Dios me lo bendiga. Para saludar a Jerónimo Manuel López Paternina en Vía Galilea, de parte de sus dos hijos, sus nietos.
0: Bueno, bendiciones, felicidades a todos los cumplimentados en esta mañana en Olímpica. Les cantamos así.

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0: Son las 6 de la mañana, 12 minutos. 6:12 minutos, estamos nuevamente en Temprano. Es más bacano el alegre despertar de esta mañana. Señor director Néstor Cueto Guzmán, buen día.
1: Buen día para usted, mi estimado Ricardo Mejí, para todo el equipo ganador de Olímpica Estéreo en la ciudad de Montería y el departamento de Córdoba. Listos ya para compartir con ustedes este nuevo amanecer. Gerardo Torres Pupilo, buenos días.
2: Buenos días, señor director. Muy buenos días, oyentes de Olímpica Estéreo. Feliz amanecer, feliz despertar de miércoles 15 de julio.
1: Y a esta hora de la mañana decirle a nuestros oyentes que hoy es 15 de julio del año 2026, es miércoles, es el día número 196 del año. Faltan 169 días para que termine el 2026, semana número 29, 16 días para que termine el mes de julio, tercer miércoles del mes, próximo festivo, este lunes que viene 20 de julio. Una noticia importante que destacamos a esta hora de la mañana: a partir de hoy inicia el horario laboral de 42 horas en Colombia. Otros hechos que resaltamos, Ricardo.
0: Mire, otros hechos para resaltar en el día de hoy fue el ataque contra miembros de la policía en Arauca. Se hizo desde una volqueta cargada de explosivos. El hecho además dejó 9 policías y un soldado herido, quienes están siendo trasladados vía aérea con apoyo de las fuerzas militares.

0: militares. Una más, le cuento a todos ustedes a esta hora de la mañana. Recaudan por lo menos unos $100,000 para gastos fúnebres del colombiano asesinado por ICE en el país americano.
1: Y hoy vivimos otra fecha de la semifinal. Hay júbilo en España, alegría desbordante.
2: Señor, y olé, España disputará la segunda final de un mundial en toda su historia. La única fue en Sudáfrica 2010, cuando venció 1-0 a Países Bajos con el recordado gol de Andrés Iniesta. Es decir, 16 años después, la Roja
1: el 2010.
2: Vuelve, sí señor, en Sudáfrica.
1: Frente a Alemania.
2: Países Bajos. Es decir que 16 años después la Roja vuelve a pelear por la Copa del Mundo. Es un mundial de sorpresas. ¿Se acuerda lo que decíamos ayer? ¿Se acuerdan cómo arrancó España con el mundial?
0: Muy mal, con un empate.
2: Empatando frente a Cabo Verde. Ayer venció a quien decíamos era la favorita, Francia, 2-0.
1: Es decir, ¿cómo se llama ese Cabo Verde? Que fue el que le hizo difícil el partido a la selección de España. Si España se corona campeona, los de Cabo Verde pueden decir, nosotros le dimos la pelea a la campeona.
0: Se va a dar una final inédita.
1: ¿Cuál?
0: Que nunca se ha dado en los mundiales, por ejemplo, o España-Argentina o España-Inglaterra. Ninguna de las dos finales se ha dado. En el fútbol masculino.
1: España-Inglaterra.
2: Lo cierto es que hoy Inglaterra enfrenta a Argentina a las 2 de la tarde. Francia espera rival el sábado a las 4 de la tarde. Se jugará el tercer puesto. Y la gran final será este domingo a las 2 de la tarde.
1: Así comenzamos el panorama informativo en esta hermosa mañana de hoy, miércoles 15 de julio, víspera de la Virgen del Carmen. Bienvenidos.
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1: Las 6 de la mañana, 15 minutos. Mucha atención, se entregó en Lorica el presunto responsable del femicidio de Nayelis Medina en el municipio de San Antero. El hombre señalado como presunto responsable del femicidio de Nayelis Medina Ladeus, ocurrido durante el reciente puente festivo en el municipio de San Antero, se presentó voluntariamente ante la Fiscalía General de la Nación en el municipio de Lorica. La entrega se produjo en la tarde del pasado lunes 14 de julio, o ayer martes, mejor, ayer fue martes, martes 14 de julio. De acuerdo con la información conocida, el investigado es miembro activo de la Armada Nacional y tras los hechos habría abandonado el lugar permaneciendo oculto hasta decir que quería comparecer ante las autoridades. Ahora deberá presentarse ante un juez de control de garantías, donde la fiscalía adelantará las audiencias preliminares y solicitará las medidas judiciales correspondientes dentro de este proceso.
0: 6 de la mañana, 17 minutos. Vamos a Cereté. Mucha atención. Les contamos. Hallan sin vida a un reconocido comerciante en el barrio 24 de mayo de esta localidad. En Cereté hay consternación en el municipio por el fallecimiento de Sergio Laverde, conocido entre familiares, amigos y comerciantes como el Moya, y quien fue hallado sin vida en su propia residencia ubicada en el barrio 24 de mayo. De acuerdo con la información preliminar, un amigo llegó hasta la vivienda y lo encontró sin signos vitales, por lo que de una dio aviso a las autoridades competentes. Las primeras versiones señalan que el deceso se habría producido por causas naturales, al parecer como consecuencia de un infarto. No obstante, serán las autoridades las encargadas de establecer oficialmente las circunstancias de este fallecimiento. Sergio Laverde era ampliamente reconocido en Cereté por su trabajo en el mercado público y por desempeñarse durante varios años como cobradiario, actividad que permitió ganarse el aprecio de numerosas personas en este municipio. Su fallecimiento ha generado numerosas muestras de pesar entre comerciantes, amigos y habitantes de Cereté.
1: Las 6 en la mañana, 18 minutos son las 6 en la mañana, 18 minutos. 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
1: Docentes fueron víctimas de millonario fleteo tras retirar 50 millones de pesos en el municipio de Chinú. Un millonario caso de fleteo se registró en este municipio del departamento de Córdoba, donde dos docentes, padre e hija, fueron despojados de 50 millones de pesos que acababan de retirar en la entidad bancaria. Las víctimas fueron identificadas como Elías Hattin y su hija Jennifer Hattin, quienes, según relataron, retiraron el dinero correspondiente al pago de sus cesantías en una sede del Banco Agrario y con el propósito de consignarlo posteriormente en otra entidad financiera ubicada a pocas cuadras de ese lugar. De acuerdo con el testimonio de los afectados, cuando Jennifer tenía el dinero en sus manos, fue abordada por un hombre armado quien la intimidó con un arma de fuego y le exigió la entrega del efectivo. Tras cometer el robo, el delincuente huyó en una motocicleta en la que lo estaba esperando en ese sector un cómplice. Luego del asalto, las víctimas dieron aviso a la policía, que llegó al sitio para adelantar las primeras investigaciones y revisar las cámaras de seguridad con el fin de identificar a los responsables y dar con su paradero.
0: 6 de la mañana, 19 minutos, un cortocircuito obligó a evacuar las instalaciones de la Gobernación de Córdoba y suspender la atención al público. La emergencia que generó momentos de tensión este martes en la gobernación habría sido provocada por un presunto cortocircuito, al parecer originado por una sobrecarga eléctrica en el séptimo piso de la sede del Palacio de Naín. Tras detectarse la situación, se activaron los protocolos de emergencia. El personal utilizó extintores para controlar el conato, mientras ordenó la evacuación preventiva de funcionarios, contratistas y demás personas que se encontraban en el edificio en ese momento. Como medida de seguridad, también fue suspendido el suministro de energía eléctrica en toda la edificación. Aunque la situación fue controlada sin que se reportaran personas heridas o lesionadas, las autoridades solicitaron una inspección técnica de las redes eléctricas para verificar las condiciones del sistema y descartar nuevos riesgos. Debido a la emergencia, la atención al público quedó suspendida durante el resto de la jornada, tanto en la sede del Palacio de Naín como en la Dirección de Rentas. Las actividades administrativas y la atención a los ciudadanos se reanudarán hoy miércoles en los horarios habituales, una vez finalicen las revisiones técnicas del sistema eléctrico.
1: Son las 6 de la mañana, 21 minutos, Olímpica Estéreo informa.
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1: Murió motociclista que luchó por su vida durante 15 días tras un accidente de tránsito. Después de permanecer 15 días hospitalizado, Miller Guzmán Novoa falleció en una clínica de la ciudad de Montería a causa de las graves lesiones que sufrió en un accidente de tránsito ocurrido el pasado 28 de junio en la vía nacional que de CRT comunica con San Pelayo. De acuerdo con la información conocida, la víctima habría asistido al Festival del Porro y posteriormente se movilizaba en una motocicleta cuando sufrió el siniestro vial, cuyas causas aún son materia de investigación por parte de las autoridades. El fuerte impacto ocasionó un severo trauma craneoencefálico inicialmente y fue atendido en el Hospital San Diego de CRT. Debido a la gravedad de sus lesiones de salud, fue remitido a un centro asistencial de mayor complejidad en la ciudad de Montería, donde permaneció bajo atención médica y, aunque contemplaba en su intervención quirúrgica fortalecerse, finalmente falleció.
0: 6 de la mañana, 21 minutos, luego de que se conociera el video en el que un hombre agrede físicamente a una mujer en un hecho que habría ocurrido en el sector de Garzones, el gobernador de Córdoba, Erasmo Zuleta, se pronunció a través de sus redes sociales. Rechazo con toda contundencia este cobarde hecho ocurrido, al parecer, en el sector de Garzones. Estamos investigando dónde fue exactamente. Asimismo, hizo un llamado a la ciudadanía para que aporte información que permita identificar tanto al agresor como a la víctima. Si alguien tiene información que nos permita identificar al agresor y a la víctima, por favor comuníquese de manera confidencial con las autoridades o envíemela por este medio. Garantizamos absoluta reserva, manifestó el mandatario. Finalmente, Zuleta, que aseguró que acompañará las acciones para que el caso avance ante las autoridades competentes. Vamos a hacer todo lo que esté a nuestro alcance para que este responsable responda ante la justicia, concluyó el gobernador Zuleta.
1: Las 6 en la mañana, 23 minutos, son las 6 en la mañana, 23 minutos, Olímpica Estéreo informa.
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1: Restablecen el servicio de energía en Villacielo tras la protesta y bloqueo vial el día anterior. El servicio eléctrico fue restablecido ayer martes en un amplio sector del barrio Villacielo en Montería, luego de que por varias horas se presentara una protesta por parte de la comunidad que mantenía bloqueado el segundo anillo vial para exigir una solución al prolongado apagón. La manifestación comenzó en las horas de la mañana de ayer cuando los habitantes decidieron cerrar esta importante vía nacional tras permanecer, según denunciaron, más de 3 días sin el servicio de energía eléctrica.
0: 6:23 nos vamos a Moñitos.
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0: Un reconocido político sufrió un aparatoso accidente de tránsito. El reconocido político del municipio, Juan Carlos Martínez, sufrió un aparatoso accidente de tránsito en la vía que comunica a Moñitos con el municipio de Santa Lucía o el corregimiento de Santa Lucía, mientras se desplazaba hacia la ciudad de Montería en compañía de su esposa y su hijo. El incidente generó preocupación entre la comunidad debido a la magnitud del percance. No obstante, de acuerdo con la información preliminar, tanto Martínez como sus familiares resultaron ilesos y solo se reportaron daños materiales en el vehículo en el que se movilizaban. Hasta el momento, no se ha dado a conocer las causas del accidente, por lo que serán las autoridades de tránsito las encargadas de adelantar las investigaciones para establecer cómo ocurrieron los hechos.
1: Las 6:24 son las 6:24 Olímpica Estéreo informa.
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1: La policía alerta sobre las nuevas modalidades de estafa que afectan a los comerciantes en el departamento de Córdoba. La Policía Metropolitana de Montería advirtió sobre el aumento de las modalidades de estafa que vienen afectando a los comerciantes y ciudadanos en el departamento de Córdoba, principalmente en los municipios de Montería y Cereté. El comandante de la institución, coronel Héctor Ruiz Arias, explicó una de las modalidades que ha cobrado mayor fuerza y que consiste en el uso de comprobantes bancarios falsos. En estos casos, los delincuentes contactan a los vendedores generalmente a través de redes sociales, simulan realizar una transferencia bancaria y presentan un comprobante de pago aparentemente válido para obtener la mercancía sin que el dinero llegue realmente a la cuenta del comerciante.
0: La hora de las noticias son las 6:25 en Olímpica.
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2: El Mundial de 2026 aún no termina y la FIFA ya está pensando en un cambio que podría marcar un antes y un después en la historia del fútbol. Gianni Infantino confirmó que la propuesta de ampliar la Copa del Mundo de 48 a 64 selecciones será analizada oficialmente una vez finalice el torneo. Según el presidente de la FIFA, el objetivo es que más países tengan la oportunidad de competir al máximo nivel. Para Infantino, darle espacio a selecciones emergentes impulsa el crecimiento del fútbol en todos los continentes y aumenta la competitividad. Como por ejemplo, destacó el buen desempeño de varios equipos considerados pequeños durante el Mundial de 2026, lo que a su juicio demuestra que el nivel global sigue creciendo. El Mundial 2030 ya será histórico porque se disputará en 6 países y 3 continentes, con partidos inaugurales en Uruguay, Argentina y Paraguay, y el resto del campeonato en España, Portugal y Marruecos. Si finalmente se aprueba el formato de 64 selecciones, sería la Copa del Mundo con mayor número de participantes de todos los tiempos, aunque la idea también ha generado críticas por el aumento de partidos y las exigencias para jugadores, clubes y organizadores. Por ahora, no hay una decisión definitiva, pues la FIFA estudiará la propuesta en sus comités tras el cierre del Mundial de 2026. Mientras unos celebran una competencia más incluyente, otros creen que podría perderse parte de la exclusividad del torneo. Lo cierto es que el debate ya está sobre la mesa y promete dar mucho de qué hablar el Mundial de 2030. 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

0: Las 6:46, 6:46. Estamos en temprano, es más bacano. Mañana del miércoles, mitad de semana.
1: Una mañana rica para decirle a nuestros oyentes que mañana es la fiesta de la Virgen del Carmen.
0: La fiesta de la patrona.
1: Y la patrona tiene un recorrido por las calles de la ciudad de Montería que iniciamos en punto de las 2 de la tarde. La bendición de los automóviles, ahí en la entrada a Bonanza, en el Lubriservicio Bonanza. De allí parte también la caravana que empalma al Rompoy de las Vacas, sube por la terminal de transporte hasta llegar a la calle 41, toma la circunvalar y se enrumba hacia la curva de la vida por toda la circunvalar, pasando el puente de la 29, llegamos al sector del Coliseo Happy Lora, seguidamente empalmamos en la curva de la vida, antigua curva del diablo, llegamos al barrio 6 de marzo y empalmamos con los parqueaderos del centro recreacional Tacazuán Confacor.
0: Así es. El recorrido de la ruta de la patrona mañana jueves. Así que le esperamos desde bien temprano.
1: Premio mayor.
0: ¿Cuál?
1: Una motocicleta.
0: 0 kilómetros.
1: Para que la uses. Bueno, pila, porque así está la fiesta del día de mañana. Y muchos regalos, mucha diversión mañana con los conductores de la ciudad de Montería. 6:48 y hasta ahora presentamos
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1: El cacho está bajito.
0: Ah, bajito.
1: Y esto es por todos lados. El cacho no mide estrato social. El cacho no mide género, no mide edad. Esto desde los jóvenes es dale que te vienen dando.
0: O sea, una mujer de temprana edad, ¿quiere decir usted que se da también?
1: Adolescentes.
0: ¡Hombre! ¡Carachas!
1: Ahí es donde. Pero esto no, ni profesionales, ni profesores, ni curas, esto no se salva a nadie. Una mujer llegó a la casa de su vecina y le gritó: cachona, te acostaste con mi marido y me destruiste mi hogar. El ataque de ira de la mujer le gritó de cuánta vaina a la señora. Y en el ataque de ira le destruyó las ventanas, las fachadas, al hogar. Ese ataque de ira que tenía esa mujer, que armó tremendo escándalo en Aguachica, en el Cesar, luego de que la mujer llegara hasta la vivienda en medio de un supuesto ataque de celo y causara los daños a la ventana. Escuchen, escuchen ustedes y sabrán qué tremendo lío fue el que se armó en esa casa donde llegó la mujer y le dijo: mira, y eso que es profesora.
0: ¿Cómo va a ser?
1: Escúchelo, compañero.
4: A vos no te da vergüenza, Lina Cuadrado, profesora. No te da vergüenza, Lina Cuadrado. Profesora, que me acabó con el hogar. Me acabó con toda esta vieja a mí. Porque tenía más de 6 meses de estar con el marido mío comiéndoselo. La gran profesora. Y sirviéndole a Dios en la iglesia. Y acabó con el hogar mío. Y me acabó con toda esta mujer.
5: Oye, señor. Con usted.
1: Ahí está. Y eso fue de él.
6: Pero porque está escondido para el solar, ya ves. Dile que te abra, si no le vas a echar la puerta abierta. Dile que te abra. Dile que te abra, si no le vas a echar la puerta abajo. Dile que te abra.
4: ¡Abrí esa puerta!
6: Salí.
0: Pero hay una carbonera ahí.
4: Abrí, salí, poca mujer.
0: ¡Upi!
6: Pues ya le. Ya le dañó la puerta, la ventana ya, pero la puerta no la quiere abrir la vieja y José agarró para el solar. Yo lo miré y todo.
1: ¡Qué tremendo zambapalo! Partió la puerta, la ventana, la correteó con un palo.
0: Bueno, buenos días.
7: Buenos días,
0: buenas caramuchas.
7: Buenas caramuchas, sí,
0: caramuchas. ¿Cómo le va?
7: Bien, bien. ¿Cómo le va a usted con el cacho?
8: No, yo no. De eso no me hable porque yo estoy alejado de eso.
7: Okay.
8: Yo estoy en otro nivel, en otro level.
1: Yo a usted lo veo como la oreja de la vaca.
8: No, yo no.
1: Claro.
8: Yo por eso la mujer hay que hacerse lo sabroso y esa eso no lo deja nunca.
1: Mira, oye. Yo le digo que usted está como la oreja de la vaca.
8: Usted no duerme. ¿Cómo? Viene temprano y de ahí la mujer queda sola.
1: Usted está como la oreja de la vaca.
7: ¿Pero cómo es eso?
8: Ay, ¿cómo es eso?
1: Cerquita del cacho y lejos del rabo.
8: No, yo por eso, yo le aconsejo a los policías, soldados, vigilantes, comerciantes, profesores, háganle el amor bien a la mujer antes de salir, así sea uno un polvogallo. Para que ella no tenga que pero que no tenga necesidad de salir a cenar. Mira, hay tipos que no tocan a la mujer ni si lo obligan a darle el saludo de la paz.
7: Hombre, ¿cómo va a ser?
1: Y después están lamentando.
8: Como diría Dios, me de echármela a mí para que vea ahí. Para que vea ahí.
7: Dale la mala crianza, Valle.
8: Bueno,
7: a ver.
8: Sigue la polémica por los cagaplayas. El tipo ya lo investigaron, es de San Pedro de Urabá. Pues yo sé que esta tierra está bien protegida, por eso sé que no le van a hacer nada al tipo. Y digo, ¿dónde vive? San Pedro de Urabá, al parecer es un mecánico. El hombre se dedica a varias cosas, un man camellador. Me di el trabajo a analizar los videos de su Facebook. Y el tipo, al parecer, es un contenido que creó.
7: Caraca.
8: Independientemente de lo que haya creado el video, disgusto en algunos monterianos, en algunos incluso boleteros, más allá de eso, el tipo dice que él buscaba un motivo para viralizarse.
7: Y
1: entonces, pero tenía que haber algún antecedente, ¿no? Él hacía contenido ya y...
8: Claro, él hacía contenido, pero no lo veía ni la madre. Entonces él dijo, yo tengo que hacer algo. Tengo que hacer algo para que incluso, le voy a decir algo aquí, yo no sé, ajá, loco Arcángel, si me vas a hacer un video mañana. Pero el tipo dice que él contactó al loco Arcángel para que le ayudara con un video de esos polémicos y se viralizara.
1: Ajá.
8: Y le cobró vienen siendo $1,200.
1: $1,200, o sea, bueno, pero
8: 5 millones de barras.
7: Colaboración con el loco
8: eso,
7: Arcángel.
8: Y eso es lo que hace.
1: No, que le colaborara el loco a él, más bien.
8: Claro, que el loco le colaborara a él para viralizarlo.
1: Pero el loco cada ratico le cierra las cuentas.
8: Usted no ve que hay más de una de esas peleas entre famosos que son pactados. Bueno, claro. Así ellos cuadran un billete. Vamos a inventarnos esta vaina, que tú eres marica, que tú eres esta vaina.
1: Y después
8: y te hago famoso. Eso. Bueno, el tipo dice que el loco le cobró 5 millones, $1,000+ más o menos. Bueno, dijo, yo tengo que hacerle botar chupa a este man para que me ponga en el ojo del huracán. Total, dio en el blanco, se inventó la vaina de los cagaplayas, pero aún así el hombre dice que él, de una u otra manera, le pide disculpas a los boleteros, a los monterianos, que disculpa que de pronto se pasó, pero que él lo que buscaba era eso. Pero me he dado a la tarea de investigar. Este tipo habla para adelante y habla para atrás. Miren lo que dijo en otro video. En otro video dijo esto. Escuche.
9: Bueno, vamos hablando claro. Vamos a ponernos los puntos sobre las I. Ahora algunos arboleteros están indignados por el tema del comentario que yo hice en un contenido sobre el municipio de Arboletes y Montería. Bueno, yo reconozco, es de valiente reconocer que de pronto se me fue un poco la mano. Ajá, ustedes saben, yo soy creador de contenido. Yo buscando lo que quiere todo el mundo en esta mondad.
1: Mira,
9: un tema que lo voy a tirar porque este tema va a poner a reaccionar a este man de Montería. Oye, ya yo lo expliqué esta mañana. Yo reconozco, bueno, se me fue un poco la mano y pido disculpas. Pero ustedes a mí no me van a venir a echar el agua sucia a mí solo. Ay, el único arboletero que le hice a los monterianos cada playa. Ustedes la mayoría
1: ya quita ese tipo, ese.
9: Ya, eso lo saben.
8: Bueno, el caso es que el man genera contenido, pero también dice, arboletero, ustedes toda la vida le han dicho a los monterianos caga playa. Y no solamente a monterianos, al que va, no consume, lleva su vaina y se va otra vez. O sea, no deja nada para el pueblo, no paga impuestos, se va, se goza la playa. De todas maneras, este tema de caga playa no es un tema nuevo, en Cartagena se vive. El otro día ellos también se alborotaron porque llegaban los cagaplayas con unas cavas de esas gigantes llenas de cerveza, una olla de esas de estilo militar llena de sopa y de arroz, y no le consumen a nadie.
7: Pero bueno, mire, Choco, en resumen, el mal logró lo que quería y sin pagarle los 5 millones de pesos al loco.
8: Exactamente, coronó.
7: Sí, coronó. Viral y sin pagar los 5 millones que le solicitaron. Con pero, un tema que creó y
1: déjeme termino, esto favor. También deja un mensaje.
8: Ya, para allá voy.
1: Qué tristeza.
8: Una conclusión.
1: Ajá.
8: Usted tiene que ser vulgar y hablar de cuanta M. Entre más meme, más grande usted se vuelve viral.
1: Qué tristeza, ¿no?
8: Claro.
1: ¿A dónde hemos llegado?
8: Mire, le voy a...
7: Y muchas personas, compañero Ricardo, exigen en redes sociales contenido de valor, que ya ese contenido es basura, que ese contenido no aporta nada.
1: Pero
7: fíjense que es el que están consumiendo más que el contenido de valor que están exigiendo.
8: Mire, yo no me considero ni generador ni nada de esa vaina. Pero mire, me gusta viajar y me gusta... plasmar en video lo que hago, lo que recorro, y lo subo a mi red humildemente. Hacía reflexiones aquí en Olímpica, en los estudios, y yo no sé por qué fue que algo salieron unos niños en un video, no sé en qué parte, con unos pescados, y me bloquearon el Facebook, donde usted nunca va a escuchar una mala palabra, donde no. Y yo me pregunto, porque quiero preguntarme, ¿por qué me lo bloquearon? ¿Y por qué estas personas que hablan de M, que hablan, insultan al uno, le dicen de cuánta vaina, incluso se ve que hay hasta racismo?
1: Claro.
8: Se meten con la religión, se meten con la política, se meten con una cosa y no los bloquean.
1: Nada.
7: Es muy ofensivo, es un contenido ofensivo.
1: Dicen de cuánta barbaridad y, se le viene a la mente.
8: Para mí, y la conclusión que hago en lo
1: mira
8: que conozco,
1: tú ese.
8: En lo que conozco de redes, porque estoy un poquito metido en el tema. Es que el algoritmo nos está llevando allá.
1: Allá.
8: El algoritmo y quienes manejan las redes, eso.
1: Del algoritmo.
8: Nos están mandando un mensaje y nos dicen, esto es lo que nosotros necesitamos porque ellos también ganan con nosotros.
1: Claro.
8: Entonces, cuando usted hace algo que por cosas de la vida usted iba pasando y vio un accidente, que yo creo que fue eso lo que me pasó, y grabé, y ya con eso me bloquearon el Facebook.
1: Al señor alcalde de Arboletes, Álvaro González, se pronunció. Escuchemos qué dijo al respecto.
10: Desde la Administración Municipal de Arboletes, rechazamos cualquier manifestación o expresión que promueva la división, la discriminación y el irrespeto. Entre el Departamento de Antioquia y Córdoba siempre ha existido una hermandad. Montería y el Departamento de Córdoba históricamente han contribuido al desarrollo del turismo de Arboletes y al intercambio cultural de estos pueblos.
1: Se molestó el hombre, dijo que no comparte lo que está sucediendo con estos tipos que usan las redes, y es que ya el Estado tiene que entrar a controlar.
8: Y es que muchas veces
1: porque no lo hace. Difamar no solamente de una persona, es de una ciudad. Está difamando. Y el término que usa, despectivo, ofensivo. Mucha gente de bien que va con su familia un fin de semana a este paradisíaco lugar para almorzar, para compartir en familia y que de una u otra manera contribuye a la economía de ese renglón en Arboletes, que es el turismo o la industria sin chimenea, como se le conoce.
7: Hablar mal de otra persona, eso no da plata. O sea, si piensan que esa opción que ha habilitado Facebook de creador de contenido digital...
8: Bueno, sí les está dando plata. Pero, el caso es que...
7: No lo vas acá de los apuros. Que
1: a propósito de plata, Chocorrón, aquí me está llegando de Facebook una notificación que te llegó un billetico, 225.
8: Bueno, ya me está llegando, te llega, pero yo no hago ese tipo de cosas. Mire, y ya para aclarar ahí y cerrar ese tema, ¿será que no se puede hacer contenido crítico sin usar este tipo de lenguaje? Sí se puede.
7: Sí va a llegar el momento, compañero. Yo creo.
1: Todo. Oye,
8: mire, sí lo hacen. Yo he visto con
1: creadores bueno, de contenido. Bueno, el cilantro, pero no tanto. Mire, todo yo, en exceso.
8: Yo he visto creadores de contenido que hacen críticas duras, pero no dicen malas palabras, no ofenden, claro. No van más allá de la intención de ofender, de poner el dedo en la llaga. Yo he visto y son contenidos buenos, visibles. No hay que llegar a eso, a ofender, a meterse con el otro porque quiero... Hoy no sé qué voy a hacer. Le voy a tirar a este man para que hoy me vuelvo viral. No. Ahora hay que hacerlo con argumentos.
1: Pero venga, eso tiene sus consecuencias jurídicas también.
8: Sí, porque pero ¿y dónde están? El
1: difamar.
8: ¿Dónde están?
1: La calumnia en Colombia están? Es un delito que incluso se paga con cárcel y eso es una calumnia.
8: ¿Dónde están?
1: Tipificado.
8: Por eso, ¿dónde están? ¿Usted, no cree, usted que... no cree que si esto fuera real, porque en el papel es bonito, pero que tenga aplicabilidad? Si esto fuera real, ajá, ¿a cuántos no le han tirado que yo veo que les han dañado la vida? Y yo aquí conozco casos de en Córdoba, de una muchacha que le tiraron en redes, la boletearon y ella se quitó la vida, o ya lo olvidaron. ¿Y qué pasó? No pasa nada. ¿Sí? Entonces, mire, no vayan ahora a decir, ah, que estos manes no, no. Aquí lo que simplemente buscamos es que haya equilibrio en las redes, que usted pueda entrar, que las redes sean un lugar seguro, social, como su nombre lo indica, que usted narre lo que le pasó, un viaje, con sus amigos, una parranda.
7: Que haga una buena recomendación, sí, de algún sitio.
8: Alimentos, lugar, producto, turismo, sí, pero ya llegar a ese punto, el loco es nuestro amigo y ha venido aquí, ha estado aquí con nosotros más de una vez, pero hay que mejorar el lenguaje, hay que mejorar... mire, yo estoy seguro que cuando usted tiene lo más importante, que es el carisma, para llegarle a la gente usted no necesita salir con ese lenguaje. Se lo aseguro. Porque usted tiene lo que no tiene todo mundo y es que tiene la chispa para hacer las cosas en las redes. No necesita ese lenguaje. No necesita rayar ya en lo ofensivo.
1: En la vulgaridad.
8: Y en meterse con... Yo he visto que se han metido con la mujer. Le dicen que tu mujer esto, que tu mamá, te acuerdas que
1: hacía esto. Que tus hijos, se meten hasta con hijos, los hijos.
8: Sí, señor. Y con él se metieron para ahondar en un caso específico. ¿Se acuerda el problema del Gómez con el loco? Ajá. Que el Gómez le respondió que... Dile a tu mujer de quién es su hijo, que está esperando. Y él le dolió porque se metió con su... Lo mismo pasa.
1: Hay que tener respeto.
8: Ustedes han rayado en el irrespeto.
1: Las redes están como la calle. Y en las calles hay códigos.
8: Claro, que usted no puede... códigos
1: que se respetan.
8: Usted no puede...
1: Si usted me está tirando conmigo, está discutiendo conmigo, está debatiendo conmigo, usted y yo, nuestras familias, no tienen por qué involucrarse.
7: El caso reciente de un hombre que tenía una cita, una primera cita, o una cita ciega, como le llaman. Y resulta que cuando conoció a la mujer le pidió para comer una hamburguesa triple.
1: Pero no, antes, como se conocieron, se gustaron, él pasó por una calle donde venden fritanga, chinchurria, y él le dijo, y ella le dijo, ni creas que allí voy a comer. Bueno. Él la llevó a un restaurante más pupi, y ella llegó y enseguida, me preocupa tu infancia, muchacha, porque ella pidió... una hamburguesa triple con triple carne. ¡Caramba! Esa mujer no tiene hambre, tiene escamina.
7: Ahora, aquí lo curioso es que 4 años después él sale.
1: Todavía es tardido.
7: Ajá, a dar a conocer. O sea, no ha superado esa pedida de hamburguesa triple. Ese gasto que tuvo con una mujer en su primera cita. Y la mujer ya respondió.
1: ¿Qué dijo?
7: No, ya ella respondió en redes, ya está el video.
1: Bueno, vamos por ese. Ese video lo pueden seguir a través de nuestra página en internet de Olímpica Montería en Facebook. 7 de la mañana 4.
7: Hasta aquí
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0: 7 de la mañana, 18 minutos, 7:18, estamos en Temprano es Más Bacano.
1: El número 1 de la mañana, Olímpica, y a esta hora de la mañana actualizamos las noticias para que ustedes estén bien informados en Temprano es Más Bacano de Olímpica Estéreo. Mucha atención, a esta hora les informamos, arranca la reconstrucción del CDI La Palma, invertirán cerca de 1,000 millones de pesos tras las inundaciones, así lo dijo el alcalde Hugo Kerguelén García. La recuperación de los espacios para la primera infancia en la ciudad de Montería sigue avanzando. El día martes, el alcalde Hugo Kerguelén dio inicio a las obras de rehabilitación y adecuación del Centro de Desarrollo Infantil CDI del barrio La Palma, una de las estructuras o infraestructuras que resultó gravemente afectada por las inundaciones provocadas por el frente frío registrado en el mes de febrero.
0: 7 de la mañana, 19 minutos, presunta intoxicación por chorizos dejó a dos personas hospitalizadas en la zona rural del municipio de Cereté. Lo que parecía una comida común terminó en una emergencia médica para dos personas que tuvieron que ser trasladadas de urgencia al Hospital San Diego tras presentar síntomas de una presunta intoxicación alimentaria. Dos personas terminaron hospitalizadas tras cometer comer chorizos en Cereté, y de acuerdo con la información conocida, los afectados habían consumido unos chorizos conocidos como los No Me Olvides, comercializados en varios puestos ambulantes ubicados en la vereda La Ceibita 1, jurisdicción del corregimiento de Martínez. Según relataron, mientras ingerían el alimento, notaron un sabor inusual, pero decidieron terminar de consumirlo. Sin embargo, pocos minutos después de llegar a su vivienda, comenzaron a presentar fuertes dolores abdominales, vómito y diarrea, lo que obligó a su traslado inmediato al centro asistencial. Los pacientes permanecieron varias horas bajo observación médica mientras recibían tratamiento para controlar los síntomas. Una vez estabilizados, fueron dados de alta. El caso pone nuevamente sobre la mesa la importancia de extremar las medidas de higiene y manipulación de alimentos, especialmente en productos comercializados en puestos informales en la calle.
1: Las 7 de la mañana, 20 minutos, actualidad informativa a esta hora de la mañana, mucha atención. Sujetos desconocidos sustrajeron 50 millones de pesos en la sucursal del Banco Agrario del municipio de Chinúa. Dos docentes, padre e hija, habían retirado dinero de sus cesantías para trasladarlos a otra entidad bancaria. Se conoció este hecho en las últimas horas y, de acuerdo con la información, los dos docentes fueron víctimas de fleteo en el municipio de Chinú, departamento de Córdoba, luego de retirar 50 millones de pesos en una entidad bancaria ubicada en el centro de esa población.
0: 7 de la mañana, 21 minutos, amenazó con quitarle la vida a un hombre tras una estafa por Nequi y terminó capturado. Un hombre fue capturado en flagrancia por la Policía Nacional en el sector La Gloria 3, sur de Montería, luego de que presuntamente amenazara de muerte a un ciudadano que acababa de denunciar una estafa a través de la plataforma Nequi. El procedimiento fue realizado por uniformados de la Estación de Policía Sur durante labores de registro y control en la zona. De acuerdo con las autoridades, la víctima aseguró haber entregado mercancía o dinero por un valor cercano a los 200,000 tras recibir un supuesto comprobante de transferencia por Nequi. Sin embargo, minutos después descubrió que el pago era falso y que nunca había realizado la consignación. La situación se tornó más tensa cuando al lugar llegó el padre del adolescente que estaría involucrado en el presunto engaño. Según la denuncia, el hombre reaccionó de manera violenta y lanzó amenazas directas contra el afectado, diciéndole: te voy a matar o te mando a matar. Ante el temor por la vida e integridad de la víctima, los uniformados procedieron a capturar al sujeto por delito de intimidación o amenaza.
1: Las 7 de la mañana, 22 minutos, actualidad informativa en Olímpica Estéreo. Enorme trancón por grúa que quedó bloqueada frente al puente metálico. Mucha atención, los problemas de movilidad volvieron a repetirse en la bajada del puente metálico Gustavo Rojas Pinilla en la ciudad de Montería. En esta ocasión, una grúa que transportaba una retroexcavadora quedó bloqueada al intentar tomar la curva hacia la margen izquierda, generando un enorme trancón y afectando el paso de cientos de conductores. De acuerdo con la información, no es un hecho aislado. En lo que va corrido de este mes, ya son varios los incidentes registrados en este punto, donde camiones de gran tamaño han quedado atascados o se han visto involucrados en accidentes al intentar superar la cerrada curva de acceso.
0: 7 de la mañana, 23 minutos, ex jefe de las FARC y senador se acordó de Córdoba. Julián Gallo, conocido en la guerrilla de las FARC con el alias de Tornillo, en un inesperado ataque de control político y a 5 días de terminar su periodo legislativo, decidió entutelar al gobernador de Córdoba, Erasmo Zuleta, para conocer el proceso de reestructuración económica en el que, según se encuentra inmerso el departamento a través de la ley 550. Esta acción judicial llama poderosamente la atención si se tiene en cuenta que la presenta una persona que muy seguramente se está prestando para ello, haciendo favores, porque es evidente que no tiene mayor conocimiento de lo que sucede en el territorio cordobés. Una vez el gobernador conoció la acción en su contra, la cual se hizo pública a través de una veeduría, le respondió al escabecilla de las FARC. En lo que quedamos, afortunadamente, ya falta poco para que sea 20 de julio y salgan del Congreso estos bandidos que tanto daño y dolor causaron a nuestro pueblo colombiano.
1: Las 7 de la mañana, 23 minutos, mucha atención porque se cobrará el parqueadero en Alamedas desde el 1 de agosto. Quienes visiten el centro comercial Alameda se encontrarán un nuevo sistema de parqueo diseñado para hacer más rápida, cómoda y organizada su experiencia. Desde el próximo 1 de agosto, el servicio para carros será operado por Easy Punto, empresa especializada en gestión de estacionamiento. De acuerdo con la información, el parqueadero ubicado en la calle 44 hasta la calle 48 con costo para carros. Los primeros 30 minutos son gratis. Las primeras 3 horas valen 2.000. Después de las primeras 3 horas tendrá un costo por hora o fracción de 2.000. Si vienes a Cine Colombia, disfrutas 3 horas de parqueo gratis. Ten en cuenta que después de pagar tendrás 15 minutos para salir. Para los visitantes que vengan en motocicleta, el servicio de parqueadero no tiene costo. Cada mejora que se hace en Alameda tiene el mismo propósito para hacer que disfrutes más tu visita.
0: 7 de la mañana, 24 minutos. Mucha atención. Investigación del asesinato de un oficial del ejército en Montería va por buen camino. La investigación sobre este asesinato del sargento viceprimero, el del ejército Jesús David Vargas Flores, va por buen camino, así lo indicó el coronel Héctor Ruiz Arias, comandante de la Policía Metropolitana de Montería. Según dijo que por reserva no podía dar muchos detalles, pero que ya hay avances significativos y esperan dar pronto resultados sobre este lamentable hecho.
1: La hora de las noticias son las 7 de la mañana, 25 minutos, 7 de la mañana, 25 minutos en Olímpica Estéreo.
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3: El Palmeiras femenino logró el bicampeonato de la Brasil Ladies Cup tras vencer 3-1 a Flamengo en la gran final, gracias a un doblete de Brena y un tanto de Fe Palermo. La portera cordobesa Catherine Tapia fue una de las grandes figuras del compromiso, defendiendo con categoría el arco del conjunto paulista. Junto a ella, sus compatriotas y compañeras de la Selección Colombia, Ana María Guzmán y Gracie Landazuri, se consagraron campeonas tras este logro. El gran objetivo del equipo de cara a la temporada será pelear por el título del Brasileirão Femenino, el torneo más importante de Brasil. Palmeiras de Brasil, campeón con sabor colombiano. 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

0: Ya son las 7 de la mañana, 43 minutos, 7:43. 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
3: Oiga, yo no entiendo.
4: ¿Qué no entiende?
3: Yo no entiendo por qué los hombres de hoy le huyen a las mujeres con hijos.
1: ¿Cómo así? No, pero es que imagínate, la cosa está dura. La vaina, todo pelúa, está caro. Y
2: pelúa.
1: Una mujer, pero con uno, dos, tres pelados, eso sale caro.
3: Pero yo le voy a decir una cosa, hay mujeres con pelados de otro, bonita.
1: Sí, es cierto.
3: Bueno, hay mujeres, hay hombres que le huyen a estas mujeres con hijos apenas. Ellas le dicen, tengo cuatro pelados.
1: Ajá.
3: Le dicen, chaolín.
1: Adiós. Goodbye, como dijo el corroncho.
3: Ojalá a mí me saliera uno con ocho.
2: A mí me late. A mí me late que a usted le gusta ser padrastro.
1: Sí, señor.
3: No importa, ellos no están viendo que ahí hay un negocio. Mire, yo recuerdo.
4: ¿Qué recuerda?
3: Yo recuerdo que en los tiempos de antes era muy común encontrar mujeres con hijos de varios esposos. De hecho, antes nuestros padres tenían hasta 12 pelados de madres distintas.
1: ¿Cómo va a ser?
3: O viceversa, pelados de padres distintos. Y cada uno salía a trabajar. Mire, yo por ejemplo, donde a mí me salga siquiera una con 8 pelados, ay, papá, voy a hacer la plata.
2: ¿Por qué?
3: Porque es que mire, yo cojo a uno de esos pelados, lo dejo en la casa, lavando platos, cocinando, lavando la ropa, haciendo aseo, haciendo mandado. Y los otros 7 los mando a cada uno con 50 empanadas para que vayan a vender en la calle.
2: Eso se llama.
3: Son
2: eso
3: 350 se llama, empanadas.
2: Eso se llama explotación infantil.
3: A 2000 barras. Son 700.000 barras diario. Como van a trabajar de lunes a viernes,
1: te vas a capitalizar.
3: Multiplique 700.000 por 5, eso da 3.500.000. Yo soy bueno para la matemática.
2: Bueno, y mientras
3: semanales. Tanto, ahora multiplique eso por 4 semanas. Estamos hablando de ¿cuánto? 14 millones. Doblete negocio.
2: ¿Te parece?
3: Después nos digan que uno no tiene conocimiento. Por eso es que yo soy un tipo emprendedor.
2: Parece como el creador de contenido de Edupar que sale con la calculadora.
3: No, no, pero estos son cálculos reales. Yo le estoy poniendo cálculos reales. Son 8 pelados. Uno lo dejo en la casa cocinando, lavando, haciendo aseo, haciendo mandado. Quedan 7. A cada uno de estos 7 le monto una palangana con 50 empanadas a cada uno. Son 350 empanadas. A 2000 barras son 700.000 pesos diario.
2: Pero se llama emprendimiento, ¿no?
3: Por 5 días a la semana son 3.500.000. Por 4 días, 4 veces al mes. Por 4 semanas al mes. Son 14 millones de pesos.
2: Y mientras tanto, usted y ella,
3: felices los 4. Oye, y entonces 14 millones de pesos. ¿Usted cree que uno no va a progresar con 14 millones?
2: Hombre, ¿cómo no?
3: Lo que pasa es que hoy en día, como usted lo decía ahorita, hay unos que les gusta ser padrastro, pero no los ponen a trabajar, por lo contrario, le dan plata ahí a los pelados.
1: Los para ponen flojos, no los capitalizan.
2: Lo consienten demasiado.
3: Claro, lo consienten más que a los propios hijos de ellos.
2: Sí,
3: o sea,
2: señor.
3: Tan pendejos. No. Bueno, el caso es que las mujeres con hijos son una mina en bruto, compa.
2: El caso es que el Choco, así sea con hijo, la recibe.
3: Hombre, ¿qué hago después con esos 14 millones? Saco un cobro. Hago un cobro, de eso se cobra diario.
2: Ajá.
3: Pongo a 3 que sigan vendiendo empanadas para seguir produciendo y a los otros 4 que rieguen y cobren esa plata. ¿Oyó?
1: Y a la mamá de supervisora.
3: Y eso se multiplica. Termina uno el año, multiplica 14 millones por 10, porque en enero y en diciembre no vamos a trabajar.
2: Bueno, ¿y por qué tienen
3: son
2: que
3: 140
2: ser
3: millones de barras al año?
2: ¿Y por qué tienen que ser los hijos ajenos y no los hijos suyos?
3: Porque uno no es capaz de hacerle tanto hijo a la mujer.
1: Quiero felicitar en la mañana de hoy a Cecilia Salgado Blanco. Está de cumpleaños para ella, mil felicidades a nombre de su hijo, el propio Edwin Julio y todos sus hermanos, mil felicidades.
3: Te lo dijo el corro.
1: Oiga, sígueme para más consejos.
3: Yo sé que hay más de uno que tiene como 20 pelados ajenos. Bueno, póngalos a producir.
2: No crea que ese mensajito le va a calar a esa persona que estaba esperando ese
3: mañana le va a tirar otro.
1: No está mal la vaina.
3: Claro, tírelo usted, tírele.
1: Y estoy tirándole cacume.
3: Claro, tírele.
1: Y a uno, si no da el resultado, los pongo a vender pescado, de coca,
3: una vaina.
1: Que produzcan, que ellos también se ayuden al el colegio.
3: Claro, que vendan.
1: Hay un amigo así, cierto, que tiene.
3: Claro.
1: Tiene ya eso.
3: Tiene 5 pelados, todos están produciendo para él. Tienen una empresa familiar.
1: ¿Cómo va a ser? ¿Qué te dijo él, Chocorrón?
3: Mañana le tiro ese dato.
1: ¿Cómo va a ser?
3: Tengo un amigo que vive con una mujer. Él tuvo 5 hijos. La mujer se le fue y quedó con los. Pero se metió con otra hembra que tiene 7.
1: Yeah.
3: O sea, viven 12 pelados. La mujer y él. Mañana le voy a dar una idea qué va a hacer con esos 12
1: ni
3: pelados.
1: Ni Messi se atrevió a tanto.
3: Oye,
1: a meter tanto gol.
2: Ari, que coax de economía.
3: Claro, economía familiar. Para que usted, economía criolla. Porque esto no lo dicen los grandes economistas.
1: Vaya, para que.
3: A ellos no les conviene.
0: Bueno, déjeme, corro. 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
2: Está bueno para que sea ministro de finanzas.
3: Hombre, no llego hasta allá, pero lo puedo asesorar un poquito. Oye, mañana se van a sorprender con lo que les voy a tirar mañana.
2: Okay.
3: Mañana todo el mundo a sintonizar esta vaina porque voy con una vaina brava.
1: Explosiva.
3: Yo he visto gente decir que no, es que yo no tengo trabajo. No, es que yo no. Yo me quiero quitar la vida porque esta vida no tiene sentido. Mañana les voy a decir qué van a hacer.
2: Mañana le va a dar el verdadero sentido.
3: Claro, para que le encuentren sentido a la vida.
1: Mañana es el día de la Virgen del Carmen, Chocorrón.
3: Oiga, bendito Dios, que mañana nos da la oportunidad de salir encaravanado uno con otro, los carros, las boquetas,
1: los buses,
3: las tractomulas,
1: que transportan el ganado, las motos también.
3: Vamos a estar aquí desde temprano.
2: No creo que usted aguante ese trote.
3: Claro, yo aguanto, eso ya está más. Oye,
1: no se vaya a poner esa vaina hoy porque mañana no aguanta. Mañana
3: no, tenemos un traje puesto. Diga eso, por lo contrario, dígame, haga 2 veces más.
1: Yeah.
3: No, normal.
1: Da, oye,
3: porque si no, mañana no sirvo para nada. Usted no ve que cuando uno hace el amor uno se rejuvenece.
1: Anda feliz, anda contento.
3: El corazón late más tranquilo.
2: Vea más.
3: Pero si usted no le hace el amor a la mujer y se sabe que la mujer calenturienta, a usted vive con una preocupación diaria. ¿Qué estará haciendo? ¿Con quién estará hablando? ¿Qué va a hacer después que salga del trabajo? Entonces usted se llena de un poco de maricaje en la cabeza que terminan jodiéndole la presión, la azúcar. El colon, el estreñimiento, no puede ni caer, ni puede ir al baño, esa vaina.
1: Pero ya, Chocorrón, ya.
3: Bueno, entonces no aprenda, pues, cuando después esté en el cajón no esté diciendo, que no me dijeron. Te lo digo un corro.

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0: Son las 8 de la mañana, 16 minutos, 8 de la mañana, 16. 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
2: Arepa San. 8 de la mañana, 17 minutos en Temprano Es Más Bacano. Gozamos la mañana de este miércoles. Se divide en dos la semana y se divide en dos el mes número 7 de este 2026. Y en menos de nada, 15 días del mes número 7.
1: Increíble. Viene agosto.
2: Y desde agosto se siente que viene septiembre.
1: Desde agosto se siente que viene
2: septiembre. 8 de la mañana, 17 minutos, oyentes que reporta en sintonía. Saludos y bendiciones para Nile Narváez y Luis González, olimpiquistas desde Nuevo Paraíso, escuchando Temprano Es Más Bacano.
3: Bueno, ajá, estamos en julio, ya recta final de julio, viene agosto. Yo recuerdo que en estos tiempos, ¿cómo cambian los tiempos? Yo recuerdo.
1: ¿Qué recuerda?
3: Yo recuerdo que en estos tiempos estaba uno de vacaciones en el colegio y era un mes que le daban a uno.
1: Pero ya los pelos entraron, ¿no?
3: Sí, ya entraron. Claro. Uno antes era un mes que uno.
1: Un mes completico, sí.
3: No había paro, no había que no sé qué vaina. Uno estudiaba más y le daban su mes de vacaciones completico.
2: Y salía temprano, ¿no? Claro. No cogía diciembre a uno.
3: Claro.
2: Clase.
3: Tenía uno que quedaba noviembre, que esta vaina que lo otro. Bueno, yo recuerdo eso, que en estos tiempos uno estaba de vacaciones. Llegaba la hembrita, la noviecita.
1: Al pueblo.
3: Al pueblo. Y se podía viajar. Ya uno no, la plata no alcanza para uno viajar al pueblo otra vez. A pasar las vacaciones. Y uno se gozaba esa fiesta de la Virgen del Carmen. En esas caravanas que hacían, uno se montaba en las chivas, se montaba en los boncos, hacían una caravana por el río. Hombre, qué tiempos tan bonitos. Todo el mundo se mezclaba en eso. Cuando eso no había tanta religión. Todo el mundo era católico, todo el mundo iba a la misma iglesia. Y ese poco gente atrás de la caravana. Ahora no, ahora ya los que son de una religión no pueden ir con la otra. Los que son de la otra no pueden converger con los de la otra. Una vaina que hoy todos somos hijos de Dios.
1: Pero fíjese que gracias a Dios, precisamente porque Colombia es un país que goza del libre culto. Por eso es que hay evangélicos, hay ecuménicos, hay protestantes, hay católicos, hay cruzados, hay testigos, en fin. Esa es la variedad.
3: Hasta ateo.
1: Y claro, y hay que respetar. Si usted respeta la religión de los demás, nos podemos entender.
3: Las creencias.
1: Por eso.
2: Yo le pregunté a un ateo, ¿vas para la procesión? No, gracias a Dios no voy.
1: Así le digo.
3: O le digo que ni lo permita Dios.
1: En Colombia existen más de 850 entidades y grupos religiosos con reconocimiento oficial. Le cuento, está el catolicismo, que sin lugar a dudas es la región predominante y que es profesada por cerca de más del 59% de los colombianos. Está el protestantismo o evangélico, que representa aproximadamente el 10% de la población, incluyendo dominaciones de pentecostales y neopentecostales. Otras minorías que incluye confesiones como el anglicanismo, la iglesia ortodoxa, testigos de Jehová, mormones, islam y judaísmo, entre otras. Y también hay un grupo de gnóstico, alrededor del 6,5% de las personas que no profesa ninguna fe, aunque muchas de ellas creen en un ser superior. Esa es la gran verdad en nuestro país: católicos, protestantes tradicionales o no protestantes, no evangélicos, religiones orientales, no cristianas, evangélica, pentecostal, iglesia de los santos de los últimos días, religiones tradicionales, hay judíos también, que tienen sus creencias y a todos hay que respetarles por igual, agnósticos o ateos, testigos de Jehová. Hay personas que no tienen ningún tipo de religión, pero lo importante es eso, guardar el respeto por los demás. Si usted es evangélico y habla con un católico, puede dialogar, puede debatir dentro del respeto.
2: Sí, señor. Hablando de creencias, ¿quién cree usted que será el ganador del día de hoy en la segunda semifinal?
3: Pero es otro tipo de creencias.
1: Yo creo.
3: No, yo no voy a decir nada porque ya uno dice una vaina y sale otra.
1: Yo creo que como están las cosas, gana Argentina.
4: ¿Usted qué dice, Chocorro?
3: No, yo para mí
2: debe ganar. Usted ateo, Choco, usted ateo.
3: No, yo creo mucho en Dios. Para mí va a ganar Argentina, pero como esto está tan fregado, se puede estar montando Inglaterra. Entonces ya uno no sabe ni qué hacer. Uy, la gente coronó ayer.
1: Sí,
3: porque pagaba más por España, porque no era favorito, y coronó España, que fue al capo, todos los jodieron, 9 puntos estaba dando ayer.
2: Ahora entonces, hoy se van
3: con Argentina.
2: No, hoy se van con Inglaterra.
3: No, hoy el favorito es Inglaterra y le están apostando más a Argentina.
1: Sí.
3: Pero ahí, que apueste y corone, corona.
2: Totalmente.
1: El que apueste y corona, corona, claro que sí.
3: Claro,
1: eso le pasa al que le sucede.
2: Coronó ayer el que apostó por España y perdió el que apostó por Francia.
3: Por el más favorito, el que era más favorito.
2: El que era más favorito, sí, señor. Bueno, 8 de la mañana, 23 minutos. Les invitamos entonces mañana a partir de las 3 en punto de la tarde. Punto de encuentro, señor director.
1: Desde la entrada a Bonanza, de allí hasta más allá de entrada de Los Pericos, podemos estar calculando que estará llegando la caravana, porque son más de 300 vehículos que estarán participando, y hay también las motos que también se unen, los motociclistas que también se unen a esta caravana. Salimos desde ese punto, allí a las 2 de la tarde se va a hacer la bendición de los vehículos.
2: ¿Sí?
1: Ojalá la temperatura nos acompañe.
2: Hombre, claro que sí.
1: Tomamos la salida desde ese punto. Llegamos al Rompoy de las Vacas, frente a Cantaclaro. Subimos para la terminal de transporte. Empalmamos ahí en la estación Virgen del Carmen, que está en la calle 41 con Circunvalar. Tomamos a la izquierda, pasamos el puente de la 29, llegamos al Coliseo Happy Lora, seguimos hasta la zona de Palcor, tomamos allí la curva de la vida, antigua curva del diablo. Empalmamos con el barrio 6 de marzo, tomamos una de las calles adyacentes a la calle 22, regresamos por la 22 y entramos a los parqueaderos del centro recreacional Tacazuán de Confacor. Al frente, lo que hay es amplia zona para parqueo.
2: Parqueo, sí, señor.
1: Y ya adentro van a participar como una fiesta privada de los conductores. Hay muchos premios, hay anchetas y hay un premio sensacional de una motocicleta 0 kilómetro. El costo de matrícula y demás que necesita para la motocicleta corre por cuenta del ganador. Dejamos claro eso, ¿vale?
2: Ok, bueno, entonces así es el recorrido y así está la programación para el día de mañana en la Ruta de la Patrona con Olímpica.
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1: Dijo gol.
2: Sí, señor.
1: Javier Fernández, el cantante del gol, nos habla de este partido y lo que puede ser ya el final del Mundial 2026 este domingo. Adelante, Javi.
5: Aquí estamos, señoras y señores, para todos los oyentes de Olímpica Estéreo. Deschamps, el técnico de Francia, ha elogiado, una vez terminado el compromiso frente a España, el comportamiento del equipo ibérico en su compromiso del día de ayer. Ha dicho que España es un merecedor absoluto de su clasificación porque superó futbolísticamente a la selección francesa. Recordemos que ayer España eliminó al gran favorito, al que nadie creía que lo iban a eliminar. Ese es el fútbol. 2-0 en una exposición de fútbol y de parte táctica excepcional de Luis de la Fuente, el técnico del equipo español, con 2 anotaciones. Oyarzábal hizo una anotación de pena máxima, una pena máxima sobre Lamine Yamal, y después Pedro Porro definió el 2-0. Es el primer clasificado el conjunto español y hoy definirá el segundo clasificado para disputar esa primera posición el 19, el próximo domingo en New Jersey, aquí en territorio norteamericano, las selecciones de Inglaterra y la selección de Argentina. Hay premoniciones, hay brujitos que aparecen por aquí que dicen que el clasificado va a ser la selección de Inglaterra. Ahí continúa la polémica contra la selección de Argentina por todo lo que ha pasado en este campeonato del mundo y dicen que a la FIFA le va a quedar difícil entregarle un título más y merecido para muchos a la selección argentina. La tercera noticia tiene que ver con el Tour de Francia. Ese Tour de Francia que tiene a Tadej Pogačar como el nuevo líder y que saca de los 10 primeros a Egan Bernal, que hasta antes de la etapa número 10, que se corrió el día anterior, estaba en la décima casilla. No ha sido un tour muy afortunado, pero falta mucho todavía y esperamos que los colombianos tengan una mejor figuración. Noticias que se originan en el campeonato del mundo y en el mundo del deporte y que entregamos para ustedes a través de Olímpica Estéreo. Soy Javier Fernández, el cantante del gol.
1: Muchas gracias, viejo Javi.
5: Presentes hasta el final.
1: Muchas gracias, papá. Desde los Estados Unidos, entregando esta información.

0: 8 de la mañana, 28 minutos, 8 con 28 minutos. 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

0: 8:42, 8:42. Estamos en Temprano es más bacano. 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
2: ¿Ustedes recuerdan?
1: ¿Qué recuerdo?
2: Yo recuerdo.
1: ¿Qué recuerda?
2: ¿Te recuerda el gol que hizo Maradona como la mano de Dios?
1: Bueno, yo no lo recuerdo, he visto.
2: Por eso, pero hemos visto, recordamos.
1: Sí, señor.
2: Bueno, ese gol fue frente a Inglaterra.
1: La famosa mano de Dios.
2: Claro. Fue frente a Inglaterra en el año de 1986.
1: Carachas.
2: Dígame cuántos años hace, como 43
1: años. 41 años, no, por ahí.
2: 40 años. Uh-huh. 40 años completico.
1: Sí, sí, 40 años.
2: Los astros están hablando a favor de Argentina. Están diciendo fue en el 86. Ajá. Estamos en el 2026. Número terminado en 6. Entonces están hablando que podría haber una mística en el partido. Es decir, Argentina se va a ganar el mundial.
1: Y mañana es 16.
2: Están diciendo los astros. No, Argentina juega hoy.
1: Ajá, juega hoy.
2: 15, 5 más 1 da 6.
1: Da 6, bueno. Ah, ¿viste?
2: Bueno, entonces están hablando que se puede repetir el épico momento. ¿Qué momento fue? ¿En cuartos de final? Se jugó el 22 de junio de 1986. Estaban todos los televisores encendidos viendo un partido que prometía lo que nadie prometió.
1: ¿A blanco y negro o ya había color?
2: Pues yo no, bueno, no sé.
1: No recuerda.
2: Me imagino que eso está allá en blanco y negro. Ah, no, a color, ahí se ven las imágenes, a color, claro, a color.
1: Color. Ajá.
2: Y entonces están hablando de que se puede repetir la hazaña de Argentina hace 40 años, donde en cuarto de final le ganaron a Inglaterra con un gol llamado la mano de Dios.
1: Y le tengo otro dato curioso, Choco.
2: Ajá.
1: Y en ese partido de la mano de Dios, Argentina jugó con el uniforme de azul, color azul.
2: El azul.
1: Hoy va a jugar con Inglaterra.
2: Con el azul. Con el azul. Porque va de visitante.
1: El mismo, bueno, tono.
2: Eso por ahí. Por otro lado, un pelado, que para mí es un pelado. Mono. Los argentinos monos. Ojo de gargajo. Dijo, analicen una vaina.
1: Ajá.
2: Todos los mundiales que Argentina ha ganado han sido en años pares. Digo, ganó en el 78.
1: Okay.
2: Ganó en el 86, que fue cuando el gol de la mano de Dios.
1: Uh-huh.
2: Ganó en el 2022 y ahora está en un año par. O sea, están tratando de decir que toda la mística y los astros están alineados a favor de Argentina.
1: Que puede,
2: puede ser, puede ser. Puede ser, en la vida todo se puede. 2026 se podría estar dando nuevamente un nuevo triunfo en el mundial. Entonces hoy vamos a esperar, apuéstenle a Argentina, que la vaina y los astros están a favor nuestro. Después no digas que no la avisamos. Apuesten. Dato curioso que no lo tira ni Javi Fernández. No,
1: esperemos que sea Argentina la finalista.
2: Bueno, por eso le digo.
1: Que sea Argentina.
2: Todos los astros están ahí en amañados con Argentina.
1: Y ese dato usted lo está tirando a las 8:46.
2: Imagínate, 8:46, 46 segundos cuando yo mire el reloj. ¡Qué vaina linda!
1: Carajo, está el 6 atravesado.
3: ¿Cuántos títulos tiene España? Uno, ¿verdad?
2: Sí, señor, uno.
1: Un mundial.
2: Uno. Podre,
1: si llega a la final,
2: va a disputar una segunda copa.
3: Sí, señor.
2: ¿Cuántas copas ha ganado usted?
3: No, vaya.
2: Hecho, no, usted nunca jugó fútbol.
1: Ajá, no hizo parte del equipo del colegio, ¿no? Intercurso, no jugó nada de eso.
2: No, no. Jugó Racking Ball.
3: Rombol.
0: 8 de la mañana, 47 minutos, 8:47. Permítame, compañero.
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0: 8 de la mañana, 47 minutos, 8:47. Bueno, así están los datos del Choco. Hoy, para los de las apuestas, hoy el tema de apuestas, las casas de apuestas están apostando más por Argentina. Por Argentina. Están dando, bueno, la mayor cantidad de puntos los dan por Argentina, luego sigue el empate y están apostando menos o dando menos por Inglaterra. Ya sabemos que ellos juegan siempre con la intención de que le dan más puntos al, para ellos, el menos favorito.
5: El menos favorito. Sí,
1: acá le dicen que buena esa, Monichocovidente.
3: Monichocovidente.
2: ¿Quién es Monichocorrombidente?
0: Ese de eso, hombre.
1: 8 de la mañana, 48 minutos en Olímpica. Los oyentes también pueden decidir, nos opinan a través del 320-536-1905. ¿Será o no será finalista Argentina? ¿Cuál será el
2: próximo? Le voy a poner una tarea, pues, para que vean que yo no soy ni money ni nada esa vaina, pero algo tiene que ver las estadísticas.
0: Ajá.
2: La copa más reciente la ganó Argentina, ¿en qué año?
1: En el 2024.
2: No, 2022.
1: El 22, perdón. 2022.
2: Bueno, si usted hace 2022.
1: La 24 fue la Copa América. Eso.
2: Si usted en 2022 le suma 4 años que pasaron, ¿qué le da?
1: 6.
2: Le da 2026. 26. Ahí está el número 26, clave. En este año en el que estamos. Algo puede estar pasando. No sé.
1: Ahora, ¿qué significa?
3: Buen dato, buen dato.
1: ¿Qué significa? ¿Qué significado? Así como tiene un buen significado el número 7, ¿qué significado tiene el número 6?
3: El número 6 también tiene.
1: Chocorrón, por favor.
3: Dicen que el número es diablo, de la bestia, ¿qué tal?
2: Bueno, le voy a dar dato. Bueno.
3: Ajá.
2: Le voy a dar dato de lo que significa el número 6.
3: Ajá. ¿Qué significa?
2: ¿El número 6 o el 26?
1: El 6, el 6, que es el 6, que está atravesado.
2: El 6. Bueno, el número 6,
1: en la numerología, sí, del Choco,
2: la numerología representa el equilibrio,
1: ajá,
2: la armonía,
1: Luis,
2: la familia y el cuidado hacia los demás.
1: Ajá.
2: Se asocia comúnmente con el amor incondicional, la responsabilidad emocional y la vocación de servicio.
3: Para un 6, para dos 6.
2: En la número, déjeme terminar que me preguntaron a mí. En la numerología, el número del hogar, la protección, la empatía. Quienes vibran con este número suelen ser personas consejeras, artísticos y muy enfocados en mantener la paz en su entorno. Se las dejo, ¿qué más quiere?
3: Bueno, no, ese es el 1, un 6. Pero los 3-6 es mundialmente conocido como el número de la bestia, o una presentación o representación del diablo, el anticristo.
1: Se dice el 6,
2: pero
1: 6,
2: eso 6. En lo espiritual. Pero tiene su significado en la numerología.
3: Uh-huh. Dicen que viene y que derivado del libro del Apocalipsis de la Biblia.
1: No, pero no mencionemos ese porque usted, ajá, está hablando del 666.
3: Triple 6.
1: Estamos hablando solo del número 6.
2: Claro.
1: Del número 6, solo el número 6.
2: Ahora, si le conjugamos el 2, que es lo que estamos viendo aquí, 2026.
1: Ajá. Uh-huh.
2: El número 26 en la numerología simboliza la ambición equilibrada, uniendo el éxito material que representan 2 y los negocios con la compasión y la responsabilidad que son el 6. Se compone del 2, que es cooperación y diplomacia, y el 6, familia y servicio, y se reduce en un 8, sumados entre sí, 2 más 2 da 8, el número del karma, la autoridad y el infinito.
3: Mira tú esa vaina, ahora sí, pues. Esto está...
1: En resumen,
3: hay que coger 26. Oiga.
2: Ahora vi una vaina que no me gustó. Que sumaba entre sí da 8 y es el número del karma, del castigo.
1: Sumado entre sí, o sea, 6 más 2.
2: 6 más 2 da 8, número del karma.
1: El karma.
2: Sí, señor.
3: 6 más 2 da
2: 8.
3: Y 2 más 6
2: da también 8.
3: Y entonces, ¿viste la vaina por dónde va?
2: Ahora busca, bueno, usted qué es karma.
3: Karma, eso es lo que se te devuelve para bien o para mal.
2: Es un concepto central en religiones orientadas como hinduismo y el budismo.
3: Para bien
1: lo
3: o para mal.
1: Lo que se
2: traduce en acciones de castigo.
3: Claro, si tú haces una vaina mala, no esperes nada bueno.
2: Palabra y acción que tiene consecuencias que determinan el destino futuro de una persona.
3: Eso fue lo que le
2: pero
3: pasó.
2: Esto se puede convertir en algo que se llama dharma, que es bueno.
3: Es bueno, el dharma es bueno. El karma es el malo. Claro. ¿Saben quién es Yetro Nava? El cantante, bueno, Yetro sufrió un karma. Él le gusta estar vacilando, jodiendo. Y imagínense que ha llegado a una clínica a ser intervenido quirúrgicamente sobre la manga gástrica. ¿Se sabe que está gordito?
1: Sí, claro.
3: Bueno, y lo metieron al quirófano. le dieron el sedante ese que duermen a uno y lo ponen a contar. Y lo pusieron a contar, pero uno de los médicos dijo, este es el que le vamos a cambiar de sexo. Escuchen lo que le pasó a Yetro Nava.
5: Este es el paciente para la cirugía de cambio de sexo.
6: En ese momento, Cell sintió el verdadero terror.
7: No, yo vine para la manga gástrica, solamente el estómago, ¿cómo así? Manga gástrica, no.
3: Imagínate, lo van a intervenir en la manga gástrica y sale el médico y dice que vamos a cambiar el sexo, vio, y esto está grave.
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0: Son las 9 de la mañana, 19 minutos, 9 con 19, estamos en temprano. Es más bacano, la mañana divertida del miércoles, mitad de semana.
1: Y en esta mitad de semana vamos a hacerle la invitación a todos los conductores, Olympic conductores que ruedan por las calles de la ciudad de Montería, siempre con la señal de los 90.5. Mañana es la gran cita de la Ruta de la Patrona.
2: Mañana desde las 12 en punto de la tarde, ya lo saben, vamos a vivir la gran caravana o la caravana de la alegría que inspira el Día de la Virgen del Carmen en la Ruta de la Patrona, desde las 12 en punto, saliendo allí en la entrada a Bonanza, donde tenemos la bendición de vehículos y posteriormente la caravana que llega hasta el parqueadero de Tacazuán.
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0: 9 de la mañana, 20 minutos, 9 con 20. Estamos en esta mañana divertida, esta mañana rica de miércoles. Ya es mitad de semana, ya estamos en la clausura prácticamente del Mundial 2026.
1: Solo tres partidos, compañero. Tres partidos. El partido de hoy, Argentina contra Inglaterra, el próximo sábado por el tercer y cuarto puesto. Y el domingo llega la gran final, que para ello hay show intermedio, hasta, se dice, puede ser de 45 minutos por primera vez en el Mundial de Fútbol, show intermedio.
2: El domingo, la gran 20, final.
1: 19 de
2: domingo
1: julio.
2: 19.
1: A las 2 de la tarde será la gran final. Ya está España allí. Esperemos a ver en el día de hoy, a eso de las 4 de la tarde, sabremos, si Dios lo permite, cuál será el próximo finalista.
2: ¿Por qué la gente le tiene tanta cola a Argentina hoy? Todo el mundo quiere que pierda Argentina.
1: No sé.
0: ¿Ah? En eso nos hemos vuelto. Desde apoyar al de acá, al de Sudamérica, el más cercano, apoya algunos equipos que... Pero así es la gente de hoy día, así es esta sociedad, para que usted vaya entendiendo.
1: Hay muchos que tienen la camiseta de Argentina, pues.
0: Claro, claro. Yo apoyo a Argentina hoy.
1: ¿Lo merece?
0: Me gusta el juego. Me gusta el juego de Messi.
1: Campeona por...
0: Independientemente de que dicen que le ayudaron, que le van a regalar otra copa, que no sé qué con cuándo. Hay que apoyar a los equipos de acá, el buen fútbol. Claro. Y está jugando un Kane que también... Y me gustaría a mí ver esa final. Ayer yo decía, España... Argentina son dos equipos que han demostrado buen juego. Ayer España demostró un partidazo. Para mí, el mejor partido que se ha jugado en el Mundial fue el de ayer, Francia-España, a pesar de que Francia perdió por 2-0, pero era un partido que toma y dame, regresaban, iban, venían. Bárbaro el partido de ayer.
1: Solo tiene Argentina en 1978, en México en 1986 y Qatar 2022.
0: Sí, señor. 9 de la mañana, 22, les cuento a esta hora de la mañana a todos ustedes. ¿Ya estás listo para el partido? Porque una cosa es ver fútbol y otra vivirlo. 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

0: Las 9 de la mañana, 49 minutos. 9 de la mañana, 49 minutos. 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
1: 9 de la mañana, 50 minutos. 9, 50 minutos en Temprano es Más Bacano.
0: Oiga, yo analizando.
1: ¿Qué analiza?
0: Analizando el fútbol, la religión, el deporte, la comida. Yo me he dado cuenta que uno sin plata no vale nada. Uno sin plata se pierde de los placeres de la vida. Oye, va mañana. Le voy a dar un dato a los flojazos, a los que no les gusta trabajar.
1: Mírelo a ver. La mañana es día de la Virgen del Carmen, amigo.
0: Método para hacer plata.
1: Uy, sonaron.
0: Cuando usted es flojo. Porque si usted es flojo, nunca va a hacer plata en esta vida.
1: Método para hacer plata.
0: Siendo flojo.
1: Siendo flojo, uy, interesante.
0: Bueno, flojazos, mañana y, primera fila.
1: Interesante, pero puede dejarlo para mañana.
0: No, para mañana, para mañana.
2: Les cuento, compañero, que mañana es la caravana de la ruta de la patrona. Aquí en la ciudad de Montería es la fiesta de la Virgen del Carmen. Julio, bienvenido. Es un placer saludarte, Julio Ruiz, uno de los artífices de esta gran celebración.
3: Hola Néstor, muy buenos días, un placer estar aquí en Olímpica Estéreo nuevamente, agradeciéndote pues estos micrófonos para decirle a nuestra gente que estamos listos para el día de mañana.
2: Bueno, hablemos del recorrido, hablemos de todo lo que tiene que ver con la logística y también de la gran premiación que tenemos.
3: Bueno Néstor, el evento inicia mañana desde las 2 de la tarde con la misa ahí en donde vamos a iniciar pues la caravana. Dios mediante arrancará por ahí tipo 2:30 de la tarde. Tú sabes, como todos los años, siempre la bendición de los vehículos antes de la salida. Este año con la novedad de que vamos a premiar esos taxistas, esos vehículos pesados que decoren su vehículo con la Virgen del Carmen, pues los vamos a tener muy en cuenta. Y vamos a tomar todo lo que tiene que ver con la 41, avenida 41, para llegar a la avenida Circunvalar. Recuerda que vamos a tomar toda la Circunvalar por los debajos del puente de la 29.
2: El recorrido parte con la bendición desde la entrada a Urbanización Bonanza, ahí en Luriservicio Bonanza. Llegamos al Rompo y de la Paca. Tomamos la derecha, pasamos por la terminal de transporte, llegamos a la estación de servicio Virgen del Carmen, tomamos la 41, tomamos allí mismo la Circunvalar hasta el puente metálico. De ahí cogemos al Coliseo Japirora, empalmamos con la Glorieta de la Vida o antigua Glorieta de la Curva del Diablo, entramos al 6 de marzo, hacemos la U para empalmar con la 22 hasta llegar a los parqueaderos de Tacazuá.
3: Así es, viejo Néstor, usted lo acaba de decir. Puente de la 29, porque el metálico, tú sabes que es de la mano izquierda.
2: Dije puente metálico.
3: Así lo dijiste, Néstor.
2: Bueno, tenemos premios, tenemos anquetas, tenemos regalos, concursos, actividades para ellos.
3: Sí, Néstor, tenemos una cantidad de premios para el día de mañana. Hoy en las horas de la tarde se estarán distribuyendo las manillas para que los asistentes y los conductores de cada una de las empresas puedan acceder en especial al premio mayor, porque ya lo podemos decir, Néstor, sí, a boca llena, ya
2: una
3: tenemos...
2: Una motocicleta, una KDM.
3: ¿Una
2: qué? Ajá. Suéltala, porque te va enredado.
3: No, es que tenemos una expectativa. Es que queríamos dejar la expectativa, Néstor, pero aquí vamos.
2: Ya, suéltala.
3: Una moto 0 kilómetros de AKT para el día de mañana, para esos conductores que, hombre, se levantan todos los días desde muy temprano a trabajar, a llevar a esas personas a su trabajo, a llevarla a su colegio, a la universidad, y qué bueno sería que el día de mañana uno de ellos sea el ganador de este espectacular.
2: El ganador corre con los gastos de matrícula.
3: Así es, Néstor. Así es, totalmente.
2: Correcto.
3: Totalmente. Vea, aquí acaba de llegar en este momento nuestra amiga Diana, que esa sí está, pero bien instruida de lo que mañana vamos a entregar en ese evento de la Virgen del Carmen. Le decimos a nuestros conductores de Sotracor, de Cotrasec, de Taxi Taxi, de Teletaxi,
2: MB, grupo empresarial,
3: que por favor no se pierdan este evento. Y si no pueden, tranquilos, si tienen la manilla, porque las manillas, Néstor, algo que tenemos que dejar muy claro. Muy claro desde ya, Diana, buenos días, ¿cómo estás?
2: Permítame un segundito, por favor.
1: 9:53 en Olímpica.
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2: Ahora sí, Dianita, buenos días, ¿cómo está usted?
5: Buenos días, ¿cómo están? Bendiciones para todos.
2: Bueno, ¿qué noticias nuevas y buenas nos traes en el día de hoy?
5: Que se acerca el gran día. Es importante dejar claro hoy, Néstor, para todos los transportadores, que se acerquen a las empresas transportadoras vinculadas al evento para que reclamen sus manillas.
2: Correcto.
5: En esta tendrá el número ganador de la gran rifa, que es la moto, ¿cierto, señor Julio? Esto es importante, están enumeradas. También dejar claro que si el participante no va a estar, las empresas transportadoras vamos a tener una lista donde vamos a tener identificado ese número y esa persona va a reclamar. ¿Por qué? Porque sabemos que nuestras empresas no pueden dejar su parte operativa.
2: Lo ideal es que esté, pero si no está porque es parte de la operatividad de la empresa, pues ni modo, gana.
5: Es correcto.
3: El único premio que va a tener esa excepción es la motocicleta.
2: Correcto.
3: Es el único, Néstor, pero los demás premios que van a haber durante el evento
2: es para
3: si
2: el personal
3: juega un número ahí y la manilla no está en el lugar, lo volvemos a tirar para que se lo gane otro.
2: Correcto. La bendición de los vehículos a las 2 de la tarde allí en el Lubriservicio Bonanza.
5: Lubriservicio Bonanza, desde el primer momento se unió a esta gran ruta de la patrona. Organizamos la misa a las 2:30 en este lugar y después la bendición de los vehículos.
2: Correcto. ¿Aproximadamente cuántos vehículos se estarán participando de esta gran caravana de la patrona?
3: Bueno, Néstor, yo espero que con toda esta bulla que hemos hecho y todo esto, yo sinceramente no veo menos de 400 vehículos mañana en esa caravana.
2: Eso hablamos, aproximadamente unos 400 vehículos, aparte de los motociclistas que también se unen cada año, porque no somos excluyentes, somos incluyentes, y por eso también a todos aquellos que sienten ese fervor, que son seguidores de la Virgen del Carmen, que manejan su moto, que manejan la bicicleta, pueden acompañarnos también porque estamos puerta abierta para todos.
5: Para todos, todos los que creamos en la Virgen del Carmen, estamos bienvenidos a la Ruta de la Patrona. Estamos organizando una logística para que, ayer se nos vinculó también la alcaldía, le damos también gracias a ellos. Desde siempre, bueno, estábamos pendientes de la espera de la confirmación de ellos. Es importante la organización. Estamos organizando una logística para que el evento quede impecable y de que esto se siga repitiendo todos los años, Néstor.
2: Qué bueno, enhorabuena, de verdad, agradecimiento, porque ha sido el motor fundamental para que esta actividad sea un éxito total este año y esperamos que así lo sea. El público asistente, personas que son devotos de la Virgen del Carmen, también pueden asistir porque va a ser un show maravilloso, espectacular, donde todos vamos a tener la participación en esta actividad en homenaje a la Virgen del Carmen. Mañana desde las 2 de la tarde nos programamos, hacemos la fila que arranca la entrada a la urbanización Bonanza y de allí se extiende más allá de las instalaciones de Bavaria, porque alrededor de 400, 500 vehículos nos estarán acompañando. Taxis, buses, transporte pesado, transporte de ganado, motos, bicicletas, todo el mundo tiene participación, todos son bienvenidos a esta gran celebración.
5: Recuerden a los transportadores que vamos a tener un gran premio, a los transportadores que se animen a decorar su vehículo, sacar su virgen. Este es el momento para apreciarla, darle ese homenaje que se merece.
2: Muchas gracias a ustedes, de verdad, y esperamos que el éxito pues sea del total agrado del público asistente y de todas las expectativas que se han generado en torno a esta gran celebración en la ciudad de Montería. Hemos visto el respaldo tanto del sector público como privado. Diana, aquí estamos, vamos a apoyar esta actividad porque los conductores se lo merecen.
5: Es un momento de agradecimiento. Hace rato no teníamos este evento, que el transportador se sienta halagado y de que el transportador moviliza un país, una ciudad. Es el momento de decirles gracias.
2: Gracias a ustedes también por la deferencia que han tenido con Olímpica Estéreo, por creer en nosotros, en la convocatoria y el acompañamiento a esta actividad. Muchas gracias, Diana.
5: Gracias, Néstor.
3: Gracias, bueno, Julio. Néstor, antes de irme, por agradecerles a todas esas empresas que nos apoyaron, pero en especial a ustedes. De verdad, desde lo más profundo de mi corazón, mil gracias, Olímpica Estéreo, porque ustedes todos los años han estado aquí. Pero sabemos que este año va a ser el año de partida, porque esta Virgen del Carmen desde este año va a ser totalmente diferente. Al señor Héctor Mario Zuluaga, mil gracias, y mil gracias a la familia Olímpica Estéreo, y que Dios y la Virgen los bendiga. Y amigos taxistas, transportadores, mañana, saquemos el día mañana en la tarde, ya saben, los esperamos, y que Dios los bendiga.
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0: Quiere que el azote, se llama el azote, lo hacen los mellos Chris y Ronnie.
1: ¡Oye!
0: Costeñita Cor, de la pupi, pero también se baña con jabón de perro, sí. El cree pupi, nomás la ves tú bañándose con jabón de perro. Buenos días, Montería, buenos días, Olímpica, buenos días, mundo. Aquí estamos, una vez más, bajo la bendición de Papito Dios, acompañándoles en esta mañana espectacular, con la número uno. Donde yo vengo a abrazarte.
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0: Ah, me decepcionó porque yo la quería abrazar debajo del palo de mango y vamos a ver que le estaba abrazando otro.
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0: No hay derecho. Once de la mañana, 23 minutos. Seguimos en la compañía de...
1: La.

0: Aquí estamos. La dirección general, Héctor Mario Zuluaga. Dirección artística y programación musical, el papá de los pollitos. El maestro de maestro, Néstor Cueto Guzmán. ¿Quién esta mañana te acompaña?
1: DJ Franco en Olímpica Estéreo.
2: Qué rico. ¿Quién pidió pollo?
0: Ajá, yo.
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0: Hoy es quincenazo, carajo.
1: Oye.

0: ¿por qué no quieres darme lo que yo te estoy pidiendo? Hoy es quincenazo. Hoy aparece el amor de cartera por ahí. Mi amor, yo te amo, sí, ese es el cuento, todos los 15 me dices que me ama. Bueno, y saludamos a los oyentes de Olímpica que están aquí en la sintonía, dicen por acá, escuchando la gozadera Olímpica. Dice Yuset, dice también por acá Ludis, buenos días, regálame la canción Tu ausencia, los hermanos Naranjo. Eso va, dice Olímpica, un saludito para la reina Lidice Rangel. Atentamente Luis Cuitiva, me la complace con la canción Cautivo en tus redes de Poncho Zuleta. Eso va, papá. Gracias por estar ahí en la sintonía. Ya mañana llega lo esperado y es...
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0: Ya está cayendo. Saludamos a los conductores, a todos los conductores olimpiquistas, a todo el gremio de transportadores que se unen a la gran ruta de la patrona de la Virgen del Carmen.
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0: Son las 11 de la mañana, 26 minutos. Suena Olímpica, suena Diomedes.

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¿Cómo no se va a desesperar? ¿Cómo no se va a desesperar la niña? Si dice que sale para el trabajo a las 2 de la tarde y aparece a las 10 de la noche. Todos los días, que vaya y venga un día, ¿no? Se llama Me Visto Bonito, lo hace Carlis Down desde Cartagena, Colombia, para el mundo.

0: Dice, buenas tardes, Olímpica. Un saludo especial para la gran Damaris Díaz desde el Urabá. Reportando sintonía, que me haga el favor de ponerme la canción de...
1: He visto bonito, lo hace Carlis Down desde Cartagena, Colombia, para el mundo.

Dice, buenas tardes, Olímpica. Un saludo especial para la gran Damaris Díaz desde el Urabá, reportando sintonía, que me da el favor de ponerme la canción de Yuset. Está allí en la sintonía, dice también por acá Margarita. Buenas tardes, para que me hagan el favor de felicitar al joven David Pérez Velázquez, que está de cumpleaños hoy. Lo felicita su amor, uy, su amor imposible. Dice que le ponga la canción Tarde lo conocí. Dile que lo amo mucho, ojitos lindos. Vaya la vaina. Bueno, felicidades al gran David Pérez. Don el señor David te ama mucho, ¿viste? Te ama mucho. No dice el nombre, pero que te ama mucho. Eres los ojitos lindos de él.

Eugenio Huelvas. Oye, Eugenio Huelvas, la vaca pariendo y mira, Eugenio vendiendo. Y señor, pórtate juicioso, Eugenio. Es un genio vendiendo vaca. Es un capricho de chiqui y quinceañera. Me pone que va a hacer un parrandón y va a regalar 10 vacas mañana. Eso dijo. De esas negras lecheras. Mire, queremos saludar a todos los conductores, a los taxistas, a todos los transportadores de Colombia. Que 24 horas, que las 24 horas se la mantienen en las vías, trabajando, pero con esa protección de nuestra patrona, la Virgen del Carmen, y por ende, el día de mañana será la celebración especial, un homenaje especial para nuestros conductores y obviamente para nuestra patrona, la Virgen del Carmen. Así que te vamos a esperar para que nos acompañes en esta ruta de la patrona, que será mañana, donde inicia el recorrido desde Bonanza. Así que por allá te esperamos. ¡Chao!

Y que no se le olvide al Quinraillo también, que ya está listo con manillas y todo. Hoy el Quinraillo. Ah, ahí está firme. El Quinraillo está firme allí. Eso va a regalar de todo. De hecho, mañana va a haber premios y todo lo demás. Así que no te puedes perder esta celebración especial. La ruta desde Bonanza hasta Tacazuán. Dice, saludo a Trinidad Arroyo, allá en el 2 de septiembre, de parte del gran Motonegra. Bueno, Motonegra, dice Chatico, un saludo especial desde Bogotá, desde Suba, la gaitana Neiber Romero. Y al oído preguntarte. Son las 12 de la tarde con 28 minutos. Ponte positivo.

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0: no me llames Ensicar. Si lo nuestro terminó
1: cuando quisiste ser infiel.
0: Lo que haces en la tierra aquí mismo se paga, dice Ensicar en esta canción.
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0: la Olímpica Estéreo 90.5 en el vacilón de la tarde en este miércoles. Miércoles futbolero. Mañana es el día de la Virgen del Carmen, así que prepárense porque mañana a esta hora estamos ya en la bendición de los vehículos que van a estar acompañándonos en la

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Con esa canción quiero saludar a Fabián Hernández, que está desde Medellín escuchando Olímpica, reportándose a través del 325-36-1905 en la distancia. Los 49 finaliza la primera parte de...

Argentina o Inglaterra. ¿Quién será? El segundo finalista lo conoceremos en instantes. 2:49 minutos. Mientras, me presento a Bori Vélez. En primera fila estará mañana con nosotros en la Ruta de la Patrona. Un artista que hace parte de la Casa Olímpica.

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Pueblo, Farid Ortiz, se llama No Te Olvido en Olímpica Estadio 90.5. Gana en estos momentos Inglaterra 1-0 a Argentina, minuto 65. La segunda semifinal del Mundial. Por momento, la final es España frente a Inglaterra. Tercer puesto, Francia-Argentina. Por momento, los 26 llegan los dos cardenales. De todas y de nadie. ¡Escuchas Olímpica!

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Se llama Celos, lo hace el binomio de oro de América en la voz de Giancarlo Centeno, sonando en los 90.5 de... ¡Buen vallenatico en este miércoles, ah! ¿Eh?

0: De Mango, 4 de la tarde, 21 minutos. Vamos de inmediato a entregar el toro. ¡Fil! Así que si usted, vecino o vecina, usted ve que de pronto tiene una humedad allí en su casa, en su cocina, donde usted vea la humedad, usted automáticamente va a tomarle una foto y lo va a enviar al WhatsApp 320-536-1905. Deja tus datos personales allí y de inmediato te puedes estar ganando el tarro de Torofil con Olímpica Estéreo. Son las 4 de la tarde, 22 minutos. Saludando a toda la gente que en este momento están allí en todo el sector del centro, los diferentes barrios de la ciudad de Montería. A todos los conductores, un abrazo especial. Todos los conductores que en este momento están en las vías también.
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0: Y que ya están listos para el día de mañana, para acompañarnos en esta gran fiesta, en esta gran ruta de la patrona de la Virgen del Carmen.
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0: Un homenaje para todos ellos también.

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Se llama con solo con una palabra, solo una palabra lo hace Farid Ortiz, el rey de los pueblos. Solo una palabra, Farid Ortiz, sonando en Olímpica los 90.5.

0: Mire, reportando sintonía a esta hora de la tarde, dice, estoy desde la vereda, desde vereda Yucaseca, kilómetro 29, el gran Jairo Molina. Ahí en la sintonía el hombre allí, ya está listo para mañana, me dice, estoy listo para el día de mañana. Dice, hola, buenas tardes, Olímpica, para reportar servicio social, una cartera que se me extravió con mis documentos y dinero, documento de identidad. A nombre de Pablo Emilio, quien la encuentre, por favor, devolver el documento de identidad. Mayor información, comunicarse al 301-653-4188. Bueno, ya lo saben, no dice el sector como tal, pero si alguien haya encontrado por allí una cartera, ahí están los documentos de Pablo Emilio. Oye, me dicen por acá que saludo a Germán Negrete. Dice.
1: ¡Única en serio! ¡Única! ¡No se parece a ninguna!
0: Ojo con eso. Dice que saluda a Germán Negrete, el cachón de. Hombre, no. Del paraíso, del barrio El Paraíso. El hombre cachoncito, le dicen por ahí. Le dicen acá, no sé. Un abrazo a toda la gente linda del Paraíso, el barrio El Paraíso. Gracias por estar ahí en la sintonía. A todos los olimpiconductores.
2: Todos los conductores.
0: El cachón de. Hombre, no. Del Paraíso, del barrio El Paraíso. El hombre cachoncito, le dicen por ahí. Le dicen acá, no sé. Un abrazo a toda la gente linda del Paraíso, el barrio El Paraíso. Gracias por estar ahí en la sintonía. A todos los olimpiconductores.
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0: Olimpiconductores.
2: Todos los conductores.
0: Están 4-7 en las vías. A todos los transportadores, un abrazo especial. A los chicos de las busetas, de los taxis, las mototaxis que también se unen para el día de mañana, las bicicletas también se unen para el día de mañana en esta gran celebración de la ruta de la patrona.
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0: Tengo melico que digan.
1: Ay, qué rico.
0: Eso, que me digan bien rico. Que me digan.
1: Qué rico. Quien pidió pollo.
0: Ah, oh. Mañana los transportadores, todo el gremio de buseteros, de taxistas, de transportadores. Un homenaje especial para ellos. Mañana se ponen bonito también. Si no es que lo diga el don Ever, el gran Ever, el conductor de los artistas. Que lo diga el mister. El gran Ronald también. Muchachos conductores que están 24/7 allí al volante. Mañana será la gran ruta de la Virgen del Carmen. Estará saliendo desde Bonanza, exactamente ahí por Mango Azul. Pasará el Rompoy de las Vacas, pasará por la terminal de transporte, llegando a la 41 con circunvalar por el puente. Pasará la glorieta también, Happy Lora. Hasta el 6 de marzo. Y por la calle 22 llegaremos o llegamos a

0: Dice Iber Llanes dice: saludos Olímpica, gracias por estar ahí en la sintonía. A todos los que van retorno a sus casas, los que van saliendo de sus trabajos, un abrazo especial a los que van allí en las busetas, los que están en sus diferentes negocios o establecimientos, a los que están en la distancia también. Me dicen que dicen por acá: che, boludo, ¿cómo va? Ese mundial se lo gana Argentina. Oye, sí, Argentina Oye, pero hasta Argentina sí es de buena, carajo. De buena no, es buen equipo. Argentina es buen equipo. Los ingleses estaban apurados. Y al último minuto, rematando y empatando. No hay derecho, hombre, por Dios. Hágame el favor. 5 de la tarde, 24 minutos. 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